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0: por poquito se nos olvida que teníamos programa. Estábamos ahí tomando café y de pronto nos dicen, ¡van al aire! ¿Cómo están?
1: Muy buenas tardes, Estaquita precioso, qué gusto verte ahora en domingo.
0: Es correcto, es un placer volverte a ver otra vez, igual que en mis...
1: ¿Ya fuiste a misa? Fíjate, ¿vas a ir a misa hoy?
0: En la mañana no fui, pero ahorita voy en la nochecita, sí, a rezar, a ponerme de rodillas.
1: Es que a mí sí me dan ganas de ir a... No de que te pongas de rodillas, eso.
0: Pero acá me darían ganas de ir a mesa, ¿no?
1: Lo he visto a mesa.
0: A mesa, exacto.
1: Lo he visto tantas veces que ya me da igual.
0: Oye,
1: ¿no?
0: Pero sí querríamos rezar, ¿no?
1: Era exacto.
0: De rezar.
1: Era veladoras.
0: Correcto, correcto. Es momento de que todos nos unamos y mandemos nuestras mejores vibras, si usted cree en ese tipo de cosas, a la escuadra mexicana, porque mañana se sabe de qué lado masca la iguana realmente.
1: Ah, hoy es sábado, dice el nuevo, que si ya estoy borracho, que no, es verdad, hoy es sábado, pero pues...
0: Fuimos a comer con unos borrachos, pero
1: ¿por
0: no.
1: ¿Por qué vamos a ir a misa en sábado, güey?
0: No sé.
1: La misa del sábado en la noche cuenta, dicen, ¿no?
0: Sí.
1: Sí, total. Hace tantos años que no voy, pero sean ustedes bienvenidos a la delantera de esta tarde. Yo soy Ninón Sevilla, me acompaña Kitty de Hoyos.
0: ¿Cómo están? Buenas noches. ¿Cómo les
1: y
0: va?
1: El día de hoy... ¿Dónde está Félix Fernández, güey?
0: No sé, como que oigo mucha tranquilidad aquí, nadie retoba, nadie se queja, nadie mesea.
1: Bueno, un programa libre de Félix, pero... Pero tenemos mucho para ustedes. El día de hoy, Raúl Jiménez dice, ¿por dónde hay que metérsela a los ingleses?
0: ¡Wow! Información que cubra. Y Álvaro Fidalgo asegura que no tiene miedo. Que se los echen. Eso
1: ¿perdón?
0: Dijo. Que se los echen.
1: ¿Que se los echen ya?
0: Que se los echen porque no les tiene miedo.
1: Paco Memo le hace el paro a Morita. ¿Qué relación? ¿Qué? ¿Es algo así como Heidi y su abuelito?
0: Correcto.
1: Lo que está sucediendo ahí en la selección entre Morita y Paco Memo.
0: Bueno, y además, Marruecos despacha a Canadá, Francia, todavía Paraguay. Apenitas, ¿eh? Les alcanzó, pero
1: todavía,
0: bueno.
1: Sí.
0: Además, manifiesto relojes y polémica con lo mismo de los relojes. Café gratis y brujas y hasta polvos en el estadio.
1: Pero primero.
0: ¡Ajá!
1: Deslicemos las almas por la pista de la retórica, al suave ritmo de la grácil coreografía poética del Baryshnikov, del juego de las pelotas y las patadas. Alberto Lati, estamos a tus pies, maestro.
0: ¡Maestro! ¡Bravo! ¡Bravo! ¡Bravo! ¡Bravo! ¡Bravo!
2: Félix,
0: ¡bravo!
2: Si Félix no llega, habremos de interrumpirnos a nosotros mismos. Habrá
0: correcto.
2: Que hacer algo para...
0: Algo vamos a hacer.
2: Esa baja. Listos para un partido importantísimo. Hay días, hay cotejos que invitan a jugar, y me atrevo a utilizar este término, en modo peregrinación. Porque se peregrina sobre todo con fe. Sí, pero se peregrina con convicción. Decididos a que en ese caminar que para otros puede resultar absurdo, ese caminar portando determinada reliquia, un dogma, el fervor, se nos garantiza algo a cambio. Porque el primer paso en la cancha es creer en lo que estás haciendo. De otro modo, no tiene sentido presentarse. Ya después viene lo importante. La intensidad, la inteligencia, la ejecución, la adaptación a numerosos escenarios, la concentración. Noches como la de mañana que invitan a consolidarse. A separar lo que con nostalgia pudo ser de lo que pleno en gloria en las mejores horas de tu vida lograste que terminara por ser. Sería iluso y hasta peligroso engañarse pensando que México es superior a Inglaterra. Los ingleses disponen de uno de los mejores planteles, tanto de su historia como de este torneo. Recursos por doquier, sobre todo en ataque. La dependencia que tienen de Harry Kane es elevada. ¿Y quién no va a depender, quién no iba a depender de un delantero de época, especie de estatua de carne y hueso? Porque, lejísimos del retiro, Kane ya es una leyenda viviente. Asumamos el peligro y no pretendamos negarlo, lo que le caiga a Kane, arriba o abajo, con o sin espacio, tiende a convertirlo en gol. Por ello, la imperativa necesidad de aislarlo, cortando las vías de suministro, por utilizar términos bélicos. Detrás con Bellingham, a los costados con quien juegues, en la derecha Madueke o Saka, en la izquierda Gordon o Rashford, más atrás Rice y Anderson. Suena imposible, porque esto es una especie de boxeador que va armado con 8 puños. Habrá que sabernos blindar, no con menos brazos, con 8, con los que hagan falta. Aunque Ghana se blindó en la fase de grupos y le sacó el empate. Aunque Congo los llevó al límite ya en 16avos, México habrá de ser impecable en planteamiento y también en la ejecución del mismo. El edificio ha de quedar incluso mejor que lo que Aguirre, Tony Amor, Rafa Márquez diseñen en los planos. No basta con plantear, hay que ejecutar. Nadie que haya conquistado un pedazo de historia lo ha hecho fácilmente con los momios a su favor. La historia se gana contra todo, resistiendo la adversidad, rebelándose contra los obstáculos. Mohamed Ali ganó su primer cetro mundial, 1965, sometiendo al favorito e invicto Sonny Liston. El joven Garry Kasparov sufrió lo indecible para derrotar a Anatoly Karpov. Recordemos que la final del Mundial del 84 se suspendió para cuidar la salud de los dos ajedrecistas, para entonces en niveles tóxicos de desgaste mental. Similar con Rafa Nadal asaltando la corona de Roger Federer cuando su tío y entrenador le advertía: el suizo es mejor que tú de derecha subiendo a la red en saque. Rafa dijo: ¿y entonces me retiro? Le respondió: no, tienes que entrenar más que él y mejor que él. No en vano he recurrido a ejemplos individuales. ¿Por qué lo hice? Porque así tiene que verse nuestro equipo, como un individuo, como un bloque, como uno solo, todos a lo mismo. Justo lo que ha hecho que el equipo nacional en este certamen inspire a estos grados. Porque hasta aquí no ha llegado la selección nacional por tener a los mejores 11, sino porque puso a los 11 que nos hicieron en un mejor equipo. Fútbol en modo peregrinación. Manera perfecta cuando juegas en tu templo, en tu castillo, en tu catedral, ante tu feligresía. No es común, pero la historia espera. Y espera esta vez en nuestra propia casa. Ellos van a cantar que Dios salve a su rey. Nosotros ya sabemos, con dinero o sin dinero. Ellos con un plantel de 1.500 millones de euros, nosotros de 150. Con dinero o sin dinero, haremos lo que queremos. Y nuestra palabra tendrá que ser la ley. ¡Adelante!
0: ¡Bravo! ¡Qué barbaridad! ¡Jorge! Me gustan esas palabras, señor Lati. Me gustan esas palabras.
2: Fútbol en modo peregrinación. No hay de otra.
1: Me encanta lo que dices. Es nuestro estadio, nuestra catedral y su palabra será la ley.
2: Y así tiene que ser. Y entendemos que cuando ellos canten aquello de God Save the King, su reina Victoria, que cantaba ese, en ese caso God Save the Queen, llegó a reinar sobre una cuarta parte de la humanidad. No venimos a comparar aristocracia, no venimos a comparar nómina, no venimos a comparar dinero, glamour. Venimos a comparar lo que hace la diferencia en la cancha y este equipo ha demostrado que lo sabe hacer.
0: Oye, no solamente eso, o sea, tenemos de verdad todo a nuestro favor en esta ocasión. Tenemos el estadio, tenemos a la afición, tenemos el momento deportivo, porque eso, o sea, hay que aquilatarlo. Ha ido de menos a más la selección. Entonces, tenemos con qué, sin duda. Yo creo que va a ser una cuestión, digo, evidentemente táctica y deportiva, pero también muy mental. O sea, los jugadores mexicanos tienen que estar, como tú, seguros de lo que van a hacer.
2: No hay otro camino contra un rival así. Tienes que ir con una convicción casi bizantina.
0: ¿Sí?
2: Seguro de que lo que está haciendo es lo indicado. Las dudas son el primer enemigo. Por eso digo yo que son dos pasos. Uno es lo que el Vasco diseña en cuanto a planos. Pero ¿cómo vas a construir esos planos? Tienes incluso que superarlo. Y contra Ecuador se consiguió. Yo creo que en los mejores sueños del Vasco no pensó que iba a desarticular a Ecuador como lo hizo. Pero eso fue porque los jugadores ejecutaron impecablemente, ¿no? No puedes ceder un balón.
1: Perfecto.
2: Son rivales de una dimensión extraplanetaria.
0: Oye, y en el volviendo al asunto, volviendo al asunto mental, o sea, es Inglaterra, ¿no? Y suena, es Inglaterra, sí. Y suena, y hay historia detrás de ellos, pero una vez más, no se pueden amilanar, no puedes decir, ¡ay, los ingleses! Ahí
2: Bellingham, campeón de Europa, Kane, campeón de goleo donde se pare. Tienes que salir a pelear todas con todo.
1: Sí, sí, sí, sí, son buenos, ¿no? Estos chavos ingleses.
2: Tienen futuro.
1: Tienen algo, pero en la cancha son seres humanos. Igual, así como los de Cabo Verde se enfrentaron a Argentina.
0: Correcto.
1: Sin respeto, ¿no?
0: Ese es el gran ejemplo.
1: De tú a tú. Al final fueron superados, pero vaya que los hicieron parir chayotes.
2: Antes que el respeto al rival, está el respeto a ti mismo.
1: Sí, claro.
2: Y te respetas a ti mismo si no entras a un escenario sobajado. Es una realidad. Y México tiene que continuar con esa línea. No puedes cambiar. Salir timorato, salir a no querer tener aperto los pies, no va a funcionar.
0: No va a funcionar.
1: Bueno, ya que estamos hablando de esto, mi querido Beto Lati, ¿cómo ves la alineación que va a lanzar mañana el Vasco? ¿Crees que sea parecida, idéntica a la de Ecuador?
2: Creo que cambie nada la de Ecuador. Creo que vamos con el Tala abajo, línea baja con Jorge Sánchez, que ha sido muy grato, como se ha visto en la lateral derecha. Por un costado va Jorge, al centro evidentemente iríamos con los que hemos ido colocando ahí, el Cachorro y Johan. Se vuelve a decir que si Edson por el juego aéreo, yo creo que va a ir con el Cachorro. Gallardo por izquierda, medio campo con Lira, Mora. Dudo mucho que salga el Piojo Alvarado, se planteaba que podía salir el Piojo por cuestión de una lesión. Romo también veo que va a estar puesto. Y al frente Raúl Jiménez y Quiñones. Yo creo que repetimos alineación por primera vez en lo que va del torneo.
1: Vamos a ver, porque yo también escuché por ahí que podría alinear al Memote como para pues compensar un poco la gran estatura de los defensas de Inglaterra. ¿Lo ves posible?
2: No lo veo. Yo creo que en la delantera es donde no tengo duda. Podría llegar a haber cierto indicio de enigma si en la central con Edson o si en el medio campo, si pudiera por ahí empezar Brian. Que Brian fue titular los primeros dos partidos, luego sale por una tarjeta amarilla y ya no inició contra Ecuador.
0: Oye, nuestra arma letal, que es Quiñones sin duda, lo tienen que habilitar y habilitar y habilitar, porque yo lo he visto muy efectivo en la cancha. O sea, he visto que va por todas, que las pelea. ¿Estás de acuerdo que hay que darle la bola, ¿no?
2: Entendiendo que la defensa de ellos no es especialmente buena.
0: Okay.
2: Que su mejor lateral derecho, Rhys James, no está en condiciones de iniciar. Que han colocado por ahí a Spence, que es un tipo que marca bien, pero ha dado ciertas libertades. Si a Inglaterra la atacas, le duele. ¿Cuál es el problema para atacarla? Vuelvo a las parábolas boxísticas. Mueves el brazo y descubres. Entonces México tiene que ser muy prudente cada que haga un embate o suelte un brazo y descubre una parte, ¿no?
1: Pues de modo, pero hay que ir.
2: Sí, claro, pero es un equipo que si lo atacas, le puedes encontrar las costuras, puedes encontrarle la hechura mala al equipo.
0: Oye, ¿y el juego mental de los ingleses cómo es? ¿Eso se amilana? ¿No son como los alemanes que, o sea, son disciplinados?
2: Voy a decir algo deseando de corazón no estarme equivocando. Los ingleses históricamente tienen una deuda. Empezaron con el fútbol asumiéndose que como ellos inventaron el fútbol moderno y definieron las reglas en 1863, eran los mejores.
1: No, a partir estás de equivocado. Eso, el fútbol se inventó en Pachuca, ¿no? Es la cuna del fútbol. Bueno,
2: cuando lo trajeron ingleses. A partir de eso, ellos no van a los primeros tres mundiales. Diciendo, ¿para qué vamos a ir a medir si somos los mejores? Van al 50 y les gana Estados Unidos. Quedan fuera.
0: Okay.
2: A partir de entonces, su única excepción que confirma la regla, y la regla es que no han funcionado. Perdón que sea tan duro, pero es la realidad.
0: Bueno, ni modo.
2: 66 en su casa con un gol por demás dudoso en la final.
0: Okay.
2: Eso es lo que hay.
1: Su mundial.
2: Inglaterra ha tenido grandes generaciones que quedaron en el llamerito.
0: Okay.
2: Pensemos en la de Beckham, Rio Ferdinand, Wayne Rooney, antes Michael Owen. Han tenido muy buenos jugadores, no vamos a negarlos. Hoy esta selección parece muy poderosa. Si han recurrido a un técnico alemán como Thomas Tuchel, es porque le están buscando porque su fórmula local no ha dado lo que ellos esperaban.
1: Pero dice la regla que si tu entrenador es de otro país, no ganas la copa.
2: Nunca ha pasado.
1: Nunca ha pasado, siempre ha sido con un entrenador.
2: Y ya lo intentaron antes con otro que vino a México, con Sven-Göran Eriksson, que los llevó a los mundiales 2002 y 2006.
1: Y el vasco no es vasco, es mexicano, hay que aclarar eso. Entonces,
2: mexicanísimo.
1: Y sí, pero bueno, el fútbol mexicano está de moda, tan es así que hasta los franceses se están empapando, incluso de los equipos de la Liga MX. ¿Lo puede usted creer? Escuche a estos aficionados mencionar cuántos equipos conocen de nuestra modesta...
2: ¿Dijo Pumas?
1: Y poderosa.
2: ¿Dijo Pumas?
1: Ahorita vas a escuchar.
2: ¿Estás orgulloso?
1: Su poderosa liga. Adelante, Goya Universidad.
3: ¿Cuántos equipos mexicanos conocen los franceses?
4: Pienso que conozco tres. Tres equipos.
3: Dilo los equipos.
4: Pumas, bien. Veracruz,
3: bien.
4: Y Toluca.
3: Bien.
4: Eso es todo. Todo para mí. Las Tigres. Club América.
3: América.
4: Buchugla, Michoacán.
3: Zócalo.
4: Querétaro FC.
3: Bien.
4: Club América.
3: Bien.
4: Pumas.
3: Bien.
4: Cruz Azul.
3: Bien.
4: Guadalajara FC. Tigres. Garibaldi.
5: Pumas, Cruz Azul. Guadalajara. Querétaro FC.
3: Bien.
5: Club América.
3: Bien.
5: Veracruz. Tepatitlán. Sí. No.
3: Sí.
4: Tacos FC. Pastor. Volcán.
3: Bien.
4: Gorditas FC. Y ya está.
2: Gorditas. Oye, me sorprendió el Tepatitlán y el Zócalo.
0: Sí.
2: Él dijo, voy a agarrar nombres de todas las zonas que he encontrado.
0: Da igual.
2: Antes no dijo el Insurgentes FC.
1: La Alpa.
0: Pero cuando escuchó Gorditas FC y Tacos FC, al Moisés Muñoz se le antojó. O sea, salir del retiro. Voy a jugar ahí.
1: No, Moy nos aguanta diario casi. O sea, él sabe y lo decimos con todo cariño.
0: Un día nos va a matar y a desaparecer, pero bueno.
2: Pero para eso cobra también, ¿no?
0: Correcto.
1: Exacto. No. Con lo que se les paga.
0: Exacto.
1: Pero bueno, a mí me sorprendió mucho que no dijera el Toros Neza del 95. Claro. Qué equipazo, Pony Ruiz.
2: Mohamed.
0: ¿Por qué, exacto, te dio risa cuando mencionaron a la América? No entiendo. O sea, es el más grande y el mejor, güey. Tenía que estar ahí.
1: Me dio coraje porque el primero no la mencionó, ¿eh? Mencionó a Pumas y otros equipos, pero no dijo
0: bueno,
1: América.
0: Ya se acordó de verdaderos equipos de fútbol, güey.
1: Pumas. Bueno, el día de hoy se dio un partido. No fue el mejor de la historia, creo yo, de lo que alcancé a ver. El grito del.
0: Ponlo otra vez, mira, grito águila, va.
2: No Tarzán en aprietos.
1: Es un águila siendo sodomizada por un
0: por puma. Por lo visto, por un cuervo, sí, sí, negro.
1: Por un puma. Qué cuervo, ni qué latiznada. Bueno, hablemos del partido de hoy, Paraguay contra Francia. Un partido que a mí me parecía interesante, un equipo latinoamericano como nosotros, los paraguayos. Yo le iba a Paraguay con todo el alma. Con también ganas de que siguiera Mbappé. Es que luego uno cree que le va a un equipo y ahora en que empiezas a ver hacia dónde va la pelota, dices, ay, güey, no, más bien sí le iba a Francia.
0: Pero vimos buena parte del partido y estaba como trabadón ese partido.
2: Trabadísimo. Trabadón. De los partidos más rocosos en lo que llevamos de torneo, a Francia le costó mucho trabajo. El primer tiempo, Paraguay, espléndidamente parado.
0: Ajá.
2: No había una combinación, ay, rápida de Francia, pero también ante la nula, te aman Videgaray de afuera.
1: Gracias, gracias, gracias. Ay. La de raza, perdonen la interrupción.
2: Es el señor de bigote, el que te
0: hay gente allá afuera.
1: Es sábado,
0: gritando.
1: Hay mucho borracho aquí alrededor de nuestro kiosco, nuestro estudio.
0: A ver, hagan la ola o algo. ¡Eh, México!
1: Ahí está. A ver que se oiga.
0: Ahí está. México, México.
1: Eso, México, México, México.
0: Ahí está.
1: Tenemos mucho público en vivo aquí afuera de Plaza Carso. Muchas gracias, el Museo Sumaya. Perdón, Alberto.
2: No pasa nada.
1: Pinches borrachos, ya cállense. Está hablando Lati. Escuchen y aprendan. El Bombiván.
2: Te aman, ah, Bombiván.
0: ¿Qué onda?
1: Perdón, Beto.
2: El primer tiempo, ante una defensa también plantada, esperas un equipo que haga algo diferente y Francia no lo hacía. Era predecible, iba lento. Sus futbolistas son espléndidos con espacio. No había espacio, estaban los paraguayos con una línea de cinco, otra línea de cinco. Y nada más, no había nadie contraatacando. Y el equipo francés se había frustrado. Viene la segunda mitad, esto se junta con que el árbitro dejó pegar, pero gustoso.
0: Sí, ¿verdad?
2: Los paraguayos repartieron y ensuciaron el partido bajo la complicidad del árbitro uzbeco, que de verdad era de pena. Era una impunidad en la cancha.
0: O sea, omiso, de plano, se hacía güey.
2: Y solo amonestaba a los franceses. Okay. Hasta que entra Désiré Doué, otro de los grandes futbolistas de Francia, quedó alternando Deschamps entre él y Barcola, la titularidad por la extrema izquierda. Y a partir de la entrada de Désiré Doué, hace una acción driblando jugadores en un espacio muy corto hasta que le cometen un penal que parece el penal más claro del torneo y solo el árbitro no lo ve. Lo llaman del video arbitraje. Lo
1: patadón al espinilla.
2: Sí, no, directo. Entonces, un penal, pero inobjetable. Francia lo gana con el penal de Mbappé. Luego tuvo llegadas. Orlando Gil, portero que fue heroico contra Alemania de Paraguay. Atajó muchas que hubieran sido otro gol de Kylian. Finalmente no cayó el segundo de Francia. Y Paraguay no terminó de atacar. Los últimos tres minutos veías a Paraguay parapechado diciendo, oye, hermano, si necesitas un gol. No terminó de soltarse. Francia se llevó el partido con calma. En el partido ya sucio, Francia también repartió. Kylian, incluso cuando le mete gol al portero, porque cuando va a cobrar el penal, pasa a Cáceres, un jugador paraguayo, a pisotear el manchón. Es una típica para que el balón no se acomode bien, el árbitro no hace nada, se le para uno enfrente, ya va a cobrar, regresa el portero enfrente.
0: O sea, marrullería y...
2: No, a lo que pareció un partido de Copa Libertadores, ¿qué? El torneo sudamericano de clubes. Y cuando Kylian le mete el penal, le hace una señal al portero, al final el portero le quería dar la mano, Kylian lo eludió porque el partido se calentó mucho, incluso Mbappé dijo, si ellos quieren jugar insultos, también insultamos. Si quieren jugar a patadas, también damos patadas.
0: Ok.
2: Cherki dijo, nos querían meter a un reguero de excremento. Y si quieren, ahí también jugamos.
0: Ok, de plano, sí, sí, en esos términos.
1: Yo porque tengo la impresión de que cuando los uruguayos se fueron tirando, sí, patadas y enojados. Los ecuatorianos lo mismo, los paraguayos lo mismo. Sin ofender a nadie, ¿esto es un tema de Conmebol o es algo que sucede entre todas las selecciones?
2: Es más habitual en el fútbol sudamericano, en ocasiones el fútbol mediterráneo pasa. México ha tenido mal perder también.
1: Sí, anterior, Corea,
2: evidentemente, Singapore, repartiendo 2002. Golpes a diestra y siniestra. Pero el problema de Paraguay hoy no fue no repartir más, porque el árbitro dejó que se repartiera demasiado. Galarza, a quien ustedes ya han loado en alguna otra ocasión.
1: Elber. Sí, sí, sí. Elber Galarza.
0: Galarza.
2: Galarza.
1: Entonces no es Elber.
0: Galarga es el primo. Sí, sí, sí, ese es otro.
1: Otro.
2: Bueno, repartió por todos lados, se tiraban al piso. El árbitro no lo frenaba. Pero Paraguay, más allá de ensuciar el partido, tuvo que atacar en algún momento, muérete de algo.
1: No hay muerte de algo.
2: Sí, claro, no, no.
0: Y para que pase algo, ¿no? Porque de verdad llegó un momento del partido que no pasaba nada.
2: Nunca atacó. Nada, nunca atacó el equipo paraguayo. Así es. Francia tiene que crecer mucho para enfrentar a un hueso durísimo de roer, que es Marruecos, del cual ya hablaremos más adelante.
1: Ah, va a estar bueno. Como Paraguay ya se fue, me voy a tomar una libertad, ¿no?
2: A ver cuál.
1: Un güey está en su casa y tocan. Le abre la puerta y le dice un güey, el otro, el que estaba tocando: hola, soy paraguayo y estoy aquí para embarazar a su esposa. ¿Para qué? Paraguayo, estás solo.
0: Ya, y ya. Exacto.
2: Perdón. ¿Qué parte no quiero que
1: si no era hoy, ¿cuándo contaba el chiste del paraguayo?
2: Ya para el mañana ya no.
1: Ya no tiene chiste. Hoy se va a Paraguay. Bueno. Lo sentimos mucho.
2: Con su tereré.
0: Y ahora nos vamos que toman el té. Al duelo entre México e Inglaterra.
1: Espérame,
0: ya todos nervios. No, ¿cómo no? Ya es momento. Así. Sí, es momento. Ya comenzó, al menos en las canchas de las declaraciones. Y Raúl Jiménez le manda a decir a los ingleses, palabras más, palabras menos, que les van a faltar manitas para pelar la verdolaga. ¿No? Ahí, escuchen esto, por favor.
6: Por el simple hecho de hacerles saber que no somos menos, que podemos competir de tú a tú, que podemos hacer un buen partido, tenemos el apoyo de toda la afición aquí en México, del Azteca, que bueno, lo ha hecho sentir en estos partidos que hemos jugado aquí. Yo creo que es el portero que esté enfrente, eso es lo de menos. Si nosotros la ponemos al ángulo como el otro día, no hay portero que la saque, pero bueno, es siempre importante. Es un gran portero también, que por eso ha estado tanto tiempo también en la Premier League.
1: Me gusta su confianza.
2: Sí, así tiene que ser.
1: ¿No te parecería buena idea?
2: El portero al que le ha metido más goles en Europa, Raúl,
1: es a este güey.
2: Pickford.
1: Sí.
2: Es tu cliente.
1: Pues hay que darles dos goles de ventaja a los ingleses para que esté pareja la cosa.
2: Yo prefiero.
1: Prefiero mejor no.
0: ¿Te gustó tu chiste que contaste hace rato y te va este? Los ingleses sí son menos. Juegan 0-0-7.
1: Uno bonito.
0: Uno blanco. Uno blanco.
1: Además, yo difiero con Raúl Jiménez en lo que está diciendo. ¿Cómo que no nos han regalado nada? No hay que ser ingratos con el portero coreano, la verdad.
0: Echándole sal.
1: Sí, hay que agradecerle.
2: Un regalito.
1: Sí, sí, sí. Claro. Es más, la corona mexicana es más reconocida en el mundo que la corona inglesa. ¡Salud!
0: ¿Sabes lo que debió de haber dicho? Vamos a ver a quién le cuelga más la bolsita de té. O sea, vamos a ver.
2: ¿A quién le cuelga más el Earl Grey?
0: El Earl Grey.
2: Sí.
1: El Earl Grey.
0: El concepto de teabagging es muy popular en Inglaterra.
2: Teabagging.
0: Sí, sí, sí.
1: No hablemos de teabagging.
0: Es bonito.
1: Es domingo.
0: ¿Gogles árabes?
1: No es domingo. El domingo es hasta mañana.
0: ¿Los gogles árabes tampoco?
1: Los gogles árabes tampoco tienen nada que estar haciendo aquí.
0: Bueno, la ceguera temporal... Por
1: el salpicón de ojo, no, porque no es un programa de cocina.
0: Es un gran platillo. ¿Sabes cuál preparo yo muy bien? El salpicón de espaldilla.
1: Por si se te ofrece.
0: Y el de trompita también.
2: Ya vengo, la verdad es que
0: muy rico.
1: ¿Ya comiste?
2: No vengo con hambre.
0: Okay.
2: Por lo visto, no, en mucho tiempo no.
0: Nada, o sea.
1: Y va a ser ayuno permanente.
2: Se te va a quitar. Yo sin salpicón.
1: Álvaro Fidalgo hizo gala de la sangre azteca que corre por sus venas y se dijo listo para enfrentar a los ingleses. Es más, que hasta sueña con mandarlos de regreso a saludar a su reina madre.
0: ¿Ah, sí?
1: Adelante, Maguito Fidalgo.
7: Estamos listos, mañana va a ser un partido con el que cualquiera sueña siempre, enfrentar a Inglaterra en los octavos de final de la Azteca. Creo que no solo decirlo, sino pensarlo es increíble, así que nada, vamos a por ello, hay que estar a la altura del partido, que lo estamos, y a disfrutar todos juntos mañana en la Azteca. Pero con responsabilidad, porque al final no, nadie quiere que al final una celebración, un momento tan importante, un momento que sea tan... para toda la vida se quede en un momento triste por ciertas cosas. No queremos que nadie pierda a nadie.
0: Bien dicho.
1: Me encanta cómo dice Azteca.
0: Pero, ¿sabes? Pero bien dicho el apunte, de que mañana pase lo que pase, guardemos la calma. Estemos tranquilos, celebremos
1: decentemente. Los ingleses son, bueno, tengo que hacer un anuncio parroquial. ¡Tiempo fuera con este calor intenso! El ambiente está encendido y se impone una pausa de hidratación.
0: 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Agua de coco de origen 100% natural que refresca al momento para seguir. Que el calor no marque gol, Eduardo.
1: Acapulcoco, Acapulcoco, el agua de coco de México, Calagua.
0: Ah, qué rico.
1: Uy, se me atuvo. Tú con la cruda que traes, te caería.
2: ¿Otra pero... vez?
0: No, no, no, no, no, no, no, no, no.
2: Llevas una semana sin estar crudo.
0: Estoy rojo normal. Así es mi color.
1: Esto es la delantera. Volvemos en un momento con el estaca como esté.
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6: El jugador más joven. El futbolista más joven en debutar en la historia de los mundiales es Norman Whiteside, de Irlanda del Norte, quien jugó su primer partido mundialista en España 1982, con tan solo 17 años y 41 días, superando el récord que tenía el mismísimo Pelé.
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3: Estamos de vuelta en la delantera con Alberto Lati, Eduardo Videgaray y Kitty de Hoyo, servidora. Y Guillermo Ochoa llegó a la edad en la que...
4: Pensé que cambiamos de portero.
3: No, no, no.
4: Fue muy Muñoz, Félix.
3: Oye, a ver, nos están chismeando que se fue a celebrar el 4 de julio.
4: No creo.
3: Señor Fernández.
4: Él decía que él no le iba a Estados Unidos.
3: Pues él decía que no, pero... Sí,
4: se va a Washington DC a echar cohetes.
3: Mira, decía que no y hasta alzaba la patita. La verdad, pero bueno.
5: Tirado aquí abajo de la mesa, no creo que queríamos balconear.
3: Bueno, Memo Ochoa llegó a la edad en la que puede dar consejos y lo toman en serio, ¿no? Eso sucede con la experiencia y la edad. Por eso aseguro que la selección tiene que aprovechar que están jugando en casa. Adelante, Memo Ochoa.
6: Es un equipo que bueno, no lo tengo que decir yo, ustedes ya lo saben, lo han analizado, son jugadores de mucha calidad, que te pueden marcar diferencia en cualquier momento, y nosotros pues tenemos que sacar ventaja de jugar en casa, de mantener el nivel que tenemos, porque nadie nos ha regalado nada, hacer un llamado a que la gente... pues sea cuidadosa, que se tenga respeto, que por supuesto se disfrute, se festeje.
5: Pues tiene toda la razón, Paco Memo.
4: Es que, a ver, hay que ser muy claros, Eduardo, y está acá. Y no voy a decir ninguna genialidad de sentido común. No hay gol, no hay victoria, no hay partido. Camerito compense que una persona no llegue a su casa. O sea, es que suena hasta obvio, suena hasta tonto porque es obvio. No hay. Que la gente tenga responsabilidad. Ojalá que responsabilidad ante la victoria. Ojalá que sí. Y ojalá que aquí haya que medir la manera explosiva de festejar. Sí, pero usemos un poquito la cabeza, ¿no?
5: Y en el remotísimo caso de que sufriéramos una derrota mañana ante Inglaterra, que no pase nada. Ahora, también dependerá si perdemos de cómo perdiéramos, ¿no?
4: Sí, evidentemente.
5: Si perdemos con la cara al sol, dándolo
3: si
5: todo
3: ganamos,
5: como cabo
3: ¿cómo
5: verde?
3: Ganamos y les pateamos el trasero hasta cansarnos y les metemos 5-0.
4: A Buckingham a patadas.
3: Sería muy bonito, la verdad, pero pase lo que pase, de verdad, cuídense, cuidémonos, porque no vale, como bien dijiste, mi querido Alberto Lati, la vida de ninguna persona.
4: De nadie.
5: Qué no sabio y maduro se ha vuelto Paco Memo con los años,
4: pero
5: ¿verdad?
4: Es que...
5: Por cierto, la mejor manera de conseguir una entrevista con Paco Memo...

0: Alberto Lati.
1: Steve, yo siendo sincero, perdón, la falta de cultura, no lo conocía.
2: Ajá. Un influencer.
1: Ganó mucho dinero en una apuesta gracias a la victoria de México.
2: Ajá.
1: Y para compensar que esta apuesta le reditó millones, se gastó $1,000,000 en relojes de altísima gama para todo el plantel, mismos que el equipo gustoso recibió.
2: ¿Pero se puede recibir?
1: Y entonces dijeron, hay que devolverlos porque se presta algo malo.
0: ¿Pero
1: ¿no?
0: por qué?
1: No puedes recibir algo de alguien que ganó apuestas por ti.
0: Bueno, es que no tiene ninguna lógica. Si lo recibió porque perdieron, entonces sí. Pero si ganaron, ay, hice trampa, jugué durísimo y gané.
1: Sí, pero se pues puede no prestar sentido. Algo malo. Y afortunadamente nuestro equipo no necesita que le regalen relojes de alta gama.
2: Oye, pero además
1: quiera que se lo compre.
2: ¿Sabes qué pasa? Que no, es que estos eran especiales. El de Morita era edición especial del Rayo McQueen. O sea, ¿y dónde va a conseguir otro?
1: Se cambiaba la hora y un coche.
2: Sí, no, y traía
1: pasaba por la carátula
2: con guantes. O estaba padre.
0: Eran de esta marca de alta gama, como dice Beto, que se llama Rola Tu Ex.
2: Sí, Rolex.
0: Rola Tu Ex.
2: Rola Tu Ex.
0: Perdón. Por ahí va. Es
2: que no
0: caros.
2: Ay, lo que pasa es que les quedó la costumbre.
1: Desde lo de ayer, cada que dicen ex, me espanto.
2: Exacto.
1: No les voy a decir por qué.
2: Dices por Croto.
0: Ahora y nos dices. Ya, o sea, sí.
1: El señor está acá, dijo mi ex.
2: Sí.
1: Croto y Croto. Tu ex.
0: Ah, sacramento.
2: Saludos. Que ya se fue. Hoy en la mañana también se despidió.
1: ¿Otra vez?
0: Se fue. Sí, diario. Pues, soy un ser humano.
2: Lo que pasa es que sabes que el influencer este antes era contratista del gobierno, entonces se le quedó la onda de andar mandando relojitos.
1: ¿Un moche?
2: Sí.
0: Con razón la federación andaba jugando a cambiar el horario, ¿no? Para que estrenaran sus relojes los seleccionados. Ay, vea qué no va a ser el juego.
2: Oye, a ver, ¿qué pasó ahí? Porque también hay polémica ahí con lo del cambio de horario posible del partido.
1: La realidad. Y ayer lo explicaba y vale la pena enfatizarlo. Y entiendo que mucha gente está desilusionada por los que dimos por hecha una noticia que no terminó por ser e implica responsabilidad. Pero al mismo tiempo digo que si publicamos los que publicamos, incluido yo,
2: ajá,
1: que el cambio estaba aprobado, es porque estaba aprobado. El estadio ya había rediseñado su operativo de seguridad y logística para empezar a las 4 de la mañana,
2: ajá,
1: y abrir puertas a las 8. Seguridad de la ciudad ya tenía el cambio completo. Y en la FIFA, que es lo más importante, ya me habían dicho, sí. Solamente falta
2: y
1: mover el Brasil-Noruega para no encimarnos y nos vamos a
2: prórroga. ¿Por qué se habló de que la FIFA? Porque en un periódico de circulación nacional salió el día de hoy que la FIFA no había tenido nada.
1: La FIFA ya había tomado la decisión.
0: Que fue el gobierno de la Ciudad de México el que propuso eso para evitar.
1: Yo te puedo,
0: no por la tormenta eléctrica, sino para evitar desmanes.
1: Yo te puedo decir que la FIFA ya había aprobado la decisión, sobre todo que fue recibida de muy buen grado por la televisora británica, la BBC.
2: Okay.
1: Porque evidentemente el rating de tenerlo a las 19 horas del Reino Unido es diferente a tenerlo a la 1 de la mañana, ¿no?
0: Ya, la FIFA ya había aprobado. El Chile Nacional.
2: ¿Chile Nacional? Bien, ojalá.
0: La FIFA va a aprobar.
1: Y me preocupé por decir BBC en inglés porque sabía que me arriesgaba.
2: Ya.
1: Diciendo aquí, ya. Tengo traigo espinilleras. Traigo espinilleras.
0: Muy bien.
2: Es más fácil.
0: ¿Tienes barrio, Lati? ¿Dónde estudias? ¿Dónde creciste tú?
1: Bueno, tuve una etapa intensa en algunas oficinas en las que fui sometido a albures.
2: Ah.
1: Y dije espinillera y no rodilleras, porque ahí también me arriesgo demasiado.
0: Muy bien. Estás en todo.
1: No cuido solamente las fechas de los títulos.
2: Tú cuida el día.
0: Tú cuida el día, cuida el día.
2: Cuida el día. El día atrás. ¿No? Ya.
0: Ahora nos conectamos en exclusiva con Javier Aguirre. Buenas tardes, Javier Aguirre. Te queremos hacer dos preguntas. Gracias por concedernos esta entrevista. ¿En verdad crees que le vamos a ganar a Inglaterra? Esa es la uno. Y la dos, ¿consideras a Félix Fernández un portero icónico de la selección nacional? Adelante, Vasco.
3: A ver, si no creyera que le podemos ganar a Inglaterra, pues hasta te lo diría, fíjate. Pero creo fervientemente en el funcionamiento de mi equipo. Creo que eso va a ser un partido muy igualado. Y que, lo dije, el que cometa menos errores seguramente va a ganar. Y lo otro, prefiero no contestarte, hijo, se me hace una mamada bestial.
2: Pues sí.
1: Se salió de quicio el Vasco por la pregunta de Félix.
2: Pues es que imagínate.
1: O sea, la primera te la respondió muy bien.
0: Muy bien, pero el otro le pareció una felación.
2: Me dio coraje que no estuviera aquí Félix para oír al Vasco hablar de él.
0: Con tanto cariño.
2: Exacto,
0: además,
2: que es una
0: de esa manera.
2: Todo lo
1: que preguntaste fue si Félix era una leyenda.
0: Una leyenda y ya.
1: Respondió.
0: No, que no quiere responder esa de pregunta.
2: Ay, cada quien. Ahora, lo mismo le decía yo a mis amigos. ¿Qué? Si no me creyera que me puedo terminar esta patona, pues ni te la pediría. O sea,
1: salud,
2: por favor.
0: Ah, el que cometa menos errores gana. Eso es como decir, el que no se muera sigue vivo, ¿no?
2: Pero o sea, es cierto.
0: Una verdad de perogrullo. Pero es

0: ¡Una obviedad!
1: Ahí está, es la verdad.
0: Bueno, México tiene para todos los gustos. Para los cosmopolitas, la CDMX. Para los más fiesteros, Cancún. O para quienes son más exóticos y raros en sus gustos, pues Monterrey. Como este marroquí, que está muy a gusto ahí y hasta lo agradeció el trato que los regios le dieron a su selección. Y cómo no, estaban jugando contra Países Bajos del no era penal. Pero sí somos hermanos marroquíes. Adelante.
2: Soy de Marruecos, pero viví aquí en Monterrey. Estoy casado con una mexicana y vivo aquí en Monterrey.
3: ¿Cuántos años viviendo acá en Monterrey?
2: Tengo 3 años. Lo que yo quiero decir, muchas gracias a los regios y a los mexicanos por recibir la gente de Marruecos muy bien y la selección muy bien. La verdad, muchas gracias.
1: Muy bien.
4: Y al lado apareció Virgil van Dijk, el capitán neerlandés, llorando.
1: Pues sí. Oye, pero la verdad es que sí, o sea, hay razones para quedarse en Monterrey. Dicen que las carnes de Monterrey son adictivas, sobre todo las de la esposa del marroquí. Al parecer no puede resistirse.
0: Esa es la prima de este marroquí.
1: Es que no sé, ¿será su prima también?
0: Sí, para un marroquí, ¿cómo es el cerro de la silla para un marroquí? ¿La loma del camello?
1: Sí, es la silla del camello. No sé, pero lo que pasa es que Marruecos y Monterrey son prácticamente iguales. O sea, los dos empiezan con M, por ejemplo. O sea, hay grandes similitudes culturales, ¿no? Y ya, nada más.
0: Que si hubiera jugado contra cualquier otro equipo que no fuera Países Bajos, Marruecos, en Monterrey, ¿los hubieran apoyado igual? ¿O tuvo que ver el no era penal?
4: Tuvo mucho que ver el no era penal. Y creo que fue una reacción a que desde el gobierno estatal se quiso imponer a Países Bajos como el equipo local. Se repartieron uniformes.
0: Sí. Ay, Samuel.
4: A la gente no le gusta que le impongan cosas.
0: Y menos gustos futboleros, ¿no? Claro. Cada quien apoya.
1: Y además metiendo la sucia política en el fútbol. El Samuelón.
0: Naranja mecánica mezclándolo con la sucia y asquerosa.
1: ¿Imaginas ese momento? ¡Ya sé! ¡Se me ocurrió algo buenísimo! ¿Por qué no?
0: Que venga Países Bajos aquí a Nuevo León.
1: Y así nos ponemos todos de naranja.
0: Todos de naranja.
1: Va a ser un éxito.
4: Todo party.
1: Exacto. Por cierto.
0: Party. ¿Se no soy en modo party o ya le bajó de yema a Samuel?
1: Yo creo que sigue en modo party.
0: Se me hace. Sábado.
1: Haz party, ¿verdad? Haz party.
0: Party.
1: Está bien. Y cuando se ve en el espejo dice, qué bárbaro, soy el gobernador ideal, estándar. O sea, de veras.
0: Todavía es un poquito progreso. Pero bueno, hoy se despidió el primer equipo anfitrión de esta copa. Tristemente, nuestros hermanos canadienses, norteamericanos como nosotros, parte de nuestro mismo acuerdo, de este bloque poderoso que pintaba para hacer hasta que llegó, bueno, ya saben quién, a la Casa Blanca, se despidió. El primer equipo anfitrión que se va, una tristeza en lo que a mí concierne.
4: Y el primero que ha jugado Copa del Mundo siendo anfitrión fuera de su casa. Ya explicaba yo que en Corea-Japón 2002, primer torneo que hubo más de una sede. Siempre Corea jugó en Corea, Japón lo mismo, en tierras niponas. Y en este caso, Canadá no fue el líder de grupo, entonces sale desde 16avos a Los Ángeles, ahí derrota agónicamente a Sudáfrica, y hasta aquí llegó frente a Marruecos, no pudo competir.
0: Es mucho mejor equipo de Marruecos.
4: Oye, algo curioso, el portero de Marruecos, como buena parte del plantel marroquí, son descendientes de la diáspora, de las migraciones marroquíes, nació en Canadá, ya sea Bono, que es un portero que para mí no ha recibido el valor, la apreciación que amerita. Es uno de los mejores porteros en años y años. Tuvo una gran carrera en España, en el Sevilla, luego se fue a jugar a Arabia Saudita, y hoy volvió a aparecer de manera contundente el gran Yacine Bonu contra el país que lo vio nacer.
0: Bono o Bonu.
4: Es que lo escriben Bono, pero lo pronuncian Bono.
1: No, no. Bono, no Boner.
0: Boner. No, claro, clarito Beto dijo Boner, ¿no?
1: No se llama Eric.
4: Lo que suscita es otra cosa.
1: Sí.
4: Lo que suscita es otra cara.
0: Lo que suscita en mí.
4: No, no lo sé. Yo es un gran guardameta. Es curioso que el torneo pasado, la selección de España cayó con Marruecos. El penal definitivo lo hizo Hakimi, nacido en España. Hoy él se enfrenta a Canadá, la tierra que lo vio.
1: Si sí se llamara Boner, sería un gran guardamesta. En realidad, o sea, claro. Diferente posición.
4: Muslera, claro. Podría jugar.
1: Muslera también sería es un gran guardamesta, Muslera. Sin duda.
0: Bueno, tiene un gran equipo Marruecos. Me gusta ese vínculo que se está armando con los mexicanos, porque el siguiente torneo va a ser allá en su casa, España, Portugal. Y ya nos dijeron que nos van a tratar como si fuéramos locales. Me encanta. ¿Hasta dónde se le ve pies a la selección marroquí?
4: Francia tiene un problema. Te lo digo.
0: Ulala.
4: Y Francia es el mejor equipo del torneo, pero es el tipo de rival que no quieres. Porque Marruecos mantiene, del torneo pasado, ser un equipo que juega lo mismo. Tiene un bloque muy sólido, muy disciplinado tácticamente. Persiguen al balón todos juntos a la misma. Pero el torneo pasado solamente se echaba atrás y esperaba una oportunidad, sobre todo un balón arriba para Enisiri, un delantero muy espigado que tenía. Ahora mantiene la primera parte de lo que dije, pero ya también ataca. A Países Bajos lo sometió, lo echó atrás, lo hizo ver mal. Entonces, si es el tipo de rival que no quieres, creo que Francia va a tener su primera auténtica prueba del torneo, porque la fase de grupos Noruega iba a ser y Noruega puso suplentes contra el equipo francés. No es el rival que Francia quisiera, te lo puedo asegurar.
0: No, va a estar bueno, ojalá llegue lejos Marruecos, pero a Francia sí se le ve una planadora.
4: Es el mejor equipo del torneo, el mejor plantel.
1: Okay,
4: pero pues acaso Marruecos con lo que tiene como mejor colectivo está acá.
1: Ok, y ¿sabes qué? Vamos a seguir hablando de Memo Ochoa y su avanzada edad. Debido a su avanzada edad, es ahora conocido Memo Ochoa como Don Memo.
0: Don Memo el portero.
1: Don Memo el portero, correcto. Y aunque muchos creen que es solamente una broma, la realidad es que no es así. Es más, se filtró a los medios estas impactantes imágenes de la verdadera función de Don Memo en el equipo. Adelante.
4: Memo toca la puerta en el centro de alto rendimiento.
1: Yo. No le abre. Nadie le abre.
4: No le abren. No le abren.
1: Sigue tocando. No le abren.
0: Es la puerta de Gil Mora.
4: Sí. Gil. Y sale Mora en toalla.
5: Más de las 9, güey. Nada más. No has hecho la tarea. Ya, ya tienes que dormir. Te vengo a contar un cuentito.
0: Buenas noches. Le lleva un títere y unas crayolas y le dice que no ha hecho la tarea.
5: Mis dibujos. Mi tarea la voy a hacer ahorita.
1: Está bien que cuiden al muchacho, es joven. Mira nomás qué bonito.
4: ¿Qué es para Mora esto? Cuando Mora nació, Memo ya era portero, sí. Mundialista.
1: Sí, sí, sí, sí.
4: Nació después del torneo de 2006. O sea, Mora no se puede acordar del torneo pasado que dirigió Javier Aguirre, de 2010 en Sudáfrica. Porque tenía un año.
1: Eso es increíble, realmente es increíble. Y es uno de los jugadores más solventes de nuestro equipo, sin duda.
0: De hecho, ya se habla del remake de una famosísima telenovela, Mi Abuelo y Yo, en la cual van a salir Paco Memo y
4: Mora. Era Gael, ¿no? ¿Eh? Gael era el niño, ¿no?
0: Creo Gael original. Era el niño.
1: Okay.
0: ¿Crees que quiera ver Gael la nueva versión de El Abuelo y Yo? Mi Abuelo y Yo.
1: Sí, ¿no? Yo creo que sí quiere.
4: Pues si quiere,
0: habrá que preguntarle a Gael, a ver si quiere.
1: Habrá que ver si se le puede proveer. Pero mira, lo verdaderamente tierno es que Paco Memo ya le había contado el cuento, pero Morita no quiso exhibir a Don Memo porque se le olvidan las cosas ya. Entonces, está bien, le digo, sí, pásele.
0: Pásele, señor.
1: Pásele, Don Memo.
0: No se preocupe, todo está bien. Bueno, y si la tarea de Morita era una manualidad, pienso que justo la estaba haciendo en ese momento.
1: ¿Por eso estaba en toalla, Morita?
0: Pues, ¿cómo le haces tú?
1: Bueno, sí, tienes que estar por lo menos sin pantalones, ¿no? Si no es difícil.
4: Idealmente.
1: Por lo menos. Idealmente, correcto.
0: Imagínate las concentraciones de estos güeyes, son jóvenes, muchos de ellos, y tienen que compartir habitación con otro joven, además llenos de testosterones.
4: Aquí ya son solitos en el cuarto, ¿eh?
0: Aquí ya no comparten.
4: Ya ha cambiado, sí.
1: Ah, ok.
4: Por mucho tiempo eran cuartos de dos y hasta de tres.
0: No, y entonces claro, ahí no. si quieres hacer lo que el cuerpo te pide, pues está muy incómodo, ¿no?
4: Pues sí.
1: No, te pones unos tapones, unos corchos en las orejas y ya no oyes a los demás, güey.
0: Hace muchos años que tú y yo en alguna ocasión teníamos que compartir habitaciones en
1: horror,
0: hoteles y demás.
1: No sabes lo molesto que es, de verdad. O sea, ¿por qué? Los olores, los ruidos. Este es una cosa horrorosa. Por eso ya pedimos cuartos separados cuando vamos de viaje,
0: sí,
1: juntos.
0: Bueno, y sí que se apure con la tarea.
4: Estaba contando una leyenda, perdón, no te interrumpí.
0: Ah, te apures. Haz lo que Eduardo, tu programa, no,
4: Fernando total. Hierro me estaba contando que les tocó la transición, una leyenda de España, el capitán, de habitaciones juntas a separadas, y que al primer viaje se sentía que le empezaba a ganar el miedo antes del partido porque estaba muy acostumbrado a rebotar el miedo y procesarlo con el compañero, que era al corta, otro central, y que en la noche fue y le tocó, oye,
0: está extraño.
4: ¿Nos dormimos juntos?
1: No, cucharemos. ¿Con una botella?
4: No.
1: Oye, perdón.
4: Yo sé que
1: encontré esta botella
4: es
1: de champán.
4: Es muy arriesgado contar esto en este espacio.
1: ¿Qué hacemos?
4: Pero al corta le dijo, es que yo tampoco podía dormir.
0: Fernando Fierro, dices, ¿no?
4: Hierro.
0: Ah,
1: okay. Le toca la puerta y llegó Tuber.
0: Pero es llegó tu fierro.
4: Es que también entiende el otro lado, no es la parte sexual nada más.
0: No, yo entiendo lo psicológico, el querer
4: competir. A lo mejor tú te sientes más seguro si duermes con el estaca.
1: ¿Eh?
0: Lo hemos intentado, no nos funciona.
4: Que duermes con, a lo mejor está más seguro si duerme contigo.
1: Qué horror,
4: Eduardo.
1: Qué horror.
0: Es que no me siento bien abrazado cuando me cucharea por detrás.
1: No, y además abrazar gente y sentir.
4: No cubre tanto trecho.
0: No cubre el espacio.
1: Nadie quiere eso.
4: Perdón, Eduardo.
0: ahorita que se apure con la tarea, porque si no, mañana no lo van a dejar salir a jugar.
1: Ahora el coraje que le va a dar a don Memo Ochoa cuando le diga mañana, 5 minutos antes del partido, que no compró la cartulina.
0: La cartulina,
6: don Memo, 10 de la noche. La monografía.
1: Clásico, clásico.
0: Ahí, así donde ven a Morita a sus 17 años, ya es papá.
1: ¿Qué?
0: Sí, ya es papá de 11 ecuatorianos. ¡No!
1: Siguen los ecuatorianos llorando, ¿eh? Siguen
0: ya se tiene que...
6: otro comunicado de su federación.
1: ¿Qué, ahora
6: que van a investigar lo que pasó antes del partido. ¿Qué pasó? Que les llevaron serenata.
1: Pues sí,
6: no
1: ya.
6: Se tienen que investigar.
0: ¿No se podrían administrar falange?
1: Sí, o sea, meterse de domadores.
0: Sí, de
1: domadores. Meterse de doctores, ¿no?
0: O sea, ya perdieron, ¿ya qué?
1: A ver, ¿por qué no se meten de DJs? Ay. ¿No? Métanse de 200.
6: Sería
1: 200.
6: Más digno, ¿eh?
1: Sí.
6: Sí, sería más digno.
0: Sería más digno, porque estos están nada más chilloteando y gimoteando de ardidos. Es terrible. Pero bueno, Gilberto se tiene que cuidar no solo de los jugadores rivales, también de las malas influencias en el mismo seno de la selección. ¿Quién es la manzana podrida? ¿Quién es la mala influencia? Usted lo sabe, Alexis Vega.
1: ¿Por?
0: ¿Podrá el joven Morita salvarse? Por suerte, no estás solo, Morita. Adelante.
7: No pasa nada si le das un traguito, así te va a ser mejor para jugar, chamaco.
8: ¡Don Vega! Ya te dije que no te acerques a Mora.
9: ¡Adiós, don Vega!
10: Tú vales mucho y mereces respeto.
1: ¡Exacto!
10: Cuídate a ti mismo. ¡Qué ojo, cuate! ¡Mucho ojo!
1: ¡Mucho ojo!
0: Gracias, Chabelo.
1: ¿No es un poco feo decirle don Vega? Sí. ¿No, don Vega? O sea, y que toca sin manos la puerta. ¡Cloc, cloc, cloc, cloc! ¡Soy don Vega!
0: La aldaba así.
6: Entonces, ¿abres o abro?
0: Alberto Latt es una de las personas más educadas que conozco. Por eso le voy a preguntar: ¿es verdad que utilizar don con el puro apellido es de mala educación? Que le diga yo don San Cristóbal.
1: Don Videgaray, don Latt.
6: Yo creo que no va así.
0: Entonces sí es medio.
6: Creo que sí.
0: Si cuando dices don Vega, ¿no falta la R?
6: Bueno, ahí podría tener más sentido.
0: O la S, don Vegas. Don Vegas.
1: Ok.
0: El clásico don Vegas.
6: El don Vegas.
1: Vega.
0: No. Entonces, sí, es de, ya ves, no me digas don Videgaray, güey. No,
1: don Videgaray, ¿cuándo te he dicho don Videgaray?
0: Sí, don Estaca.
6: Es lo único que no te ha dicho, ¿eh?
1: Don Puñeto.
0: Bueno, ¿qué? Don Puñeto, hazme el favor.
1: A ver, si no querían que pasara eso, ¿para qué convocan a un diablo? O sea, de veras, si les daba tanto miedo, ¿para qué lo hacen?
6: Hay que resaltar de Alexis que ya se ha comportado muy bien.
0: Muy bien, y es un jugadorazo. Sí. No lo hemos visto en esta Copa, pero pronto. Tomar alcohol no te hace mejor futbolista, pero sí te vuelve guapo, simpático, valiente, pero mejor futbolista no.
1: Mira, la verdad está pésimo que le quieran dar de tomar así a Morita. O sea, tienen que hacerle avioncito, a ver, un avión cargado de ginebra, su aceituna, ahí está, ¿no? Es muy bonito.
0: Mira, esa foto ya te tienen como santo, güey.
6: ¿Qué? El que no conoce a Dios...
1: Está buenísimo.
0: A
1: eso,
0: cualquier güey. Santo le reza San Cristóbal y San Videgaray, hagan ustedes el favor.
1: Muy bien, me gusta.
0: Bueno, y después de eso.
6: Unas flores te trajeron.
0: Gracias, gracias. Ahorita le tomamos foto a eso, qué amables. Mira, hasta flores, rosas y todo. Bueno, después de eso, le dijo Morita a don Memo: perdón, don Memo, me mié.
1: ¿No, qué? ¿Don Memo?
0: Lo siento.
1: Qué bárbaro.
0: Sí, y ahora es momento de...
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0: 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Y bueno, hagamos una pausa para disfrutar de la mitad que viene. La mitad de atrás siempre es la mejor. No se mueva porque al regresar veremos al único mexicano inglés. El regalito para la selección después de su pase a octavos. ¿Y cuánto tiene que ahorrar para ver a México el día de mañana? Esto es La Delantera. No se vayan.
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18: El goleador absoluto. Hasta la actual edición, el récord de máximo goleador lo tenía el alemán Miroslav Klose, quien anotó 16 goles en 4 torneos. En 2026, Lionel Messi en 6 participaciones ha hecho un total de 18 goles en mundiales. Con esta cifra se convierte en el máximo goleador histórico absoluto de las Copas del Mundo. Una máquina de hacer goles.
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0: Oigan, gracias a toda la gente que está aquí afuera apoyando, que están divirtiéndose, que están echándole porras a la selección.
1: ¡Gracias, banda!
0: Vienen a saludar, la verdad es que da gusto trabajar para ustedes, señoras y señores. Estamos aquí en Carso, si quieren venir un día, aquí los esperamos.
1: Saludos. Ahorita en el corte comercial bajamos a saludar a la gente porque nos tiene una pancarta muy simpática y demás, y se juntó ahí un montón de banda, de verdad, muchísimas gracias. Los que están viendo esto por radio.
0: Mira, mira, ahí está la pancarta.
1: Oyendo.
0: Para los que están viéndonos.
1: Dice: el que no conoce a Dios, a cualquier santo le reza, y está San Cristóbal y San Videgaray. Hagan ustedes el favor.
0: Tenemos
1: tremendos pecadores que somos.
0: Está bien.
1: Y ahora ya, santos.
0: ¿Qué, de los beatos, cuál querría ser? ¿El beato Carlos? O sea, digo. Porque ya si nos están santificando.
1: Yo quisiera ser un beato, yo quisiera ser un santo como San Buto el Grande.
0: No me digas, ¿y cardenal no te gustaría ser? ¿El cardenal Gasponte, por ejemplo?
1: No, me gustaría más el cardenal Gasdas.
0: ¡No me digas! ¿Y Gasprestas? Eso es muy bonito.
1: Gasaguadas, ya.
0: Bueno, ya, dejemos los cardenales en paz.
1: El único portero imbatido del actual torneo de juego de pelota es el tal Arrangel, el único al que no le han metido gol, y reveló el secreto para que no le meta ni una. Y no, no es caminar con las rodillas pegadas, sino algo muchísimo más poderoso: el poder de la manifestación.
0: Ay, caray.
1: Adelante, Tala.
2: En el espejo, cuando salgo de bañar, me queda empañado. Entonces yo escribo lo que quiero que pase. Y ahorita estoy poniendo, pues, México campeón de la Copa Mundial 2026. Y pongo abajo mi firma, como atrayendo de cierta manera. O sea, como toda esa buena vibra y empezar a creer que eso es posible.
1: Vemos en un espejo en el que escribió:
0: bienvenido al área chica.
3: Bienvenido. No puede ser.
1: Siento que esto es falso, ¿eh? No creo que lo haya hecho
0: no
1: el Tala.
0: Ahora, ¿cómo se resiste a pintar un gallito inglés, por ejemplo, gigante? Lo conoces, ¿no?
2: Sí.
0: El famoso, Le Coq Anglais.
1: Claro, el gallito inglés. Pero me acaba de corregir Alberto Lati que no se le va una.
4: No, bueno.
1: Que
4: a Unai Simón tampoco le han metido gol.
1: Portero español.
4: Pero el Tala ha estado espectacular.
1: Pero México no ha empatado un solo juego.
4: Eso sí.
1: Somos los más.
4: Los únicos que vamos impecables.
1: Impecables. Bueno, a otro que le funcionó muy bien el poder de la manifestación. Fue a la gente, ¿no?
0: Les dieron su dinero. Y cuando digo su dinero, digo el que ustedes pagan de sus impuestos. Se lo regalaron esos
1: nuestro reyes. Dinero. 800 millones de pesos les dieron a los de la gente para que no estuvieran jorobados.
4: Eso es poder de manifestación, ¿eh?
1: Sí.
0: No, eso es poder robar a mano armada, o sea, libremente. Eso es lo que es.
1: Chantajear al gobierno.
0: Chantajear
1: y el
0: gobierno
1: se dio ante el chantaje por la presión del. Pues,
0: pero ¿qué
1: la
0: tal
1: copa?
0: El gobierno pasado? ¿Qué le caían bien las manifestaciones de la gente? Ellos solos crearon al monstruo.
1: Prohibir esta quita.
0: No estés parafraseando viejos ventosos, por favor. Vamos a seguir con lo que estamos para mañana.
1: De ganso.
0: Todo, 100 planas de México va a llegar a cuartos. ¿Ok? Todo mundo en su
1: todo
0: casa,
1: el
0: lo
1: país,
0: tienes, todos.
1: Estarlo en serio.
0: Exacto.
1: Esa firma no hace sentido hasta que alguien ponga hasta abajo que diga bruto el que lo lea.
0: Y sí. Seguramente.
1: Tengo que decir bruto porque.
0: Sí. Pero todos sabemos lo que quieres.
4: Otra cosa que también termina con to.
1: Sí, con uto.
0: Ya. ¿Es puto? O sea, como cuando escupes.
1: Como una expectoración, dices tú.
0: Es puto.
1: Ajá. Sí. Es puto, no es mala palabra.
0: No. No tiene nada de malo.
1: Esputar también.
0: No tiene nada de malo decir es puto. Es una palabra que viene en el diccionario, ahí está. ¿Qué?
1: Está acá, es puto. ¿Qué? Es una palabra totalmente innecesaria para que decir en este momento. No, el pobre Lati, güey, ya no está todo incómodo.
4: Eduardo, los partidos de fútbol y ya.
0: Eduardo, es puto, es un término médico. O sea, está bien, es normal.
1: Pero ¿por qué estamos hablando de expectoraciones en este programa, güey? Por la flema inglesa.
0: Ah, exacto, la flema inglesa. Ahí está. El es puto inglés. Ahí está. Eso es.
1: La flema inglesa tiene un nuevo
0: Steve
1: nombre.
0: Upper lip. Ahí está, Steve. Muy bien.
1: Sí, que son así mamilas que levantan el labio.
4: ¿No? Por educación no pueden mover el labio de arriba cuando hablan. So they rather speak like this all the whole time.
0: Okay.
1: Pero son a todo dar los ingleses. Yo tuve de verdad el gusto de vivir 4 años en esa gloriosa nación. Me encanta su cultura. Detesto a su selección.
0: Bueno,
4: son hoy más que nunca.
1: Hoy más que nunca. Y lo peor inglesa, es que la flema inglesa, el esputo inglés.
0: Ya, ahí está. Es una tapa porra. La flema inglesa, el esputo inglés. Ahí está.
1: Lo peor de la selección inglesa, Lati, no sé si te pasa. Admiro a sus jugadores.
4: Sí.
1: Me parecen sensacionales. Harry Kane es un jugadorazo, es un arma de gol.
0: Harry Potter.
1: Y Harry.
0: Ay, se tienen buenos.
1: Y Harry Potter.
0: Quidditch, no fútbol, ok, está bien.
1: Juega Quidditch. Pero, ¿tú qué sientes con la selección inglesa?
4: es un gran equipo que siempre ha sido una promesa incumplida y esperamos que siga este torneo por 4 años más.
1: O sea que mañana se enfrentan dos promesas siempre incumplidas del fútbol internacional.
4: Sí, digamos híjole, que la promesa de ellos ha llegado más lejos. Han tenido torneos muy difíciles. En 2014 no pasaron de la primera ronda, por ejemplo, cuando están en el grupo de Costa Rica, Uruguay e Italia.
1: Ah, duro.
4: Sí.
1: Pero no, ¿qué sientes en el estómago cuando ves al equipo?
4: En este momento lo peor.
0: Lo peor, lo peor.
4: En este momento un reajuste intestinal.
0: Wow. Qué cosa.
4: En este momento. Que les ganemos y él les tomaré simpatía.
1: Sí, ay, ternuritas. Sueño con él. No voy a dormir hoy en la noche, de verdad.
0: Te deseo que gane México por razones que tú conoces.
1: Así es, gracias. Exacto. Gracias, por cierto. Exactamente en 24 horas estará terminando el tiempo regular de ese partido, esa cita con la historia que tenemos los aztecas en contra
0: de la pérfida Albión.
1: Los piratas de la pérfida Albión.
0: Bucaneros de, como nos decía nuestro jefe que era español, bucaneros de miedo.
4: Cuando España derrotó a Inglaterra en el torneo del 50, se comunica el político que iba a cargo de la delegación y le dice al general Franco: hemos vencido a la pérfida Albión.
0: Sí, sí.
4: Pero
0: sí,
4: se confundió, o sea, no, ni lo dijo bien.
0: No, lo dijo la pérfida Albión.
4: Gracias, Albión.
0: Ah, bueno, pues ni modo.
4: Sí, pues como es que a él le fallaban las sílabas, entonces ya mejor dijo.
0: Era medio güey, dijo, mejor ya me callo.
1: Rencillas de muchos siglos entre España e Inglaterra. Pero bueno, Raúl Jiménez, que juega, por cierto, allá, tiene una gran opinión sobre Raúl Jiménez. Por eso cuando le preguntaron a Raúl Jiménez quién es el mejor cobrador de penales del planeta, la respuesta para Raúl Jiménez fue muy sencilla. Raúl Jiménez.
4: Claro.
1: Adelante, Raúl Jiménez.
3: ¿Con qué cobrador de penaltis te quedas de los siguientes?
5: Okay.
3: ¿Andrea Pirlo o Zinedine Zidane?
5: No, yo creo que Zidane.
3: Zidane. Sí. ¿Zinedine Zidane o Harry Kane?
5: Harry Kane, he visto más, entonces.
3: ¿Como Harry Kane o Raúl Jiménez?
5: Raúl Jiménez.
3: Ok. ¿Raúl Jiménez?
5: No, ese me lo hubieras dejado al último, ya no va a cambiar.
3: ¿Ah, no va a cambiar?
5: Ya no cambia.
3: ¿Leo Messi?
5: No, también yo.
3: ¿Y Cristiano Ronaldo?
5: También.
3: Bien.
5: Porque, a ver, quieras o no, tengo un mejor porcentaje de efectividad que todos los que mencionaste. No sé si el mejor del mundo, eso no lo voy a saber, pues, pero es algo que me caracteriza y bueno, me quedo conmigo.
0: Ok.
1: Qué bonito que se quede con él mismo.
0: Me gusta.
1: ¿No? Habla de una gran autoestima.
4: Me quedo conmigo.
1: Me quedo conmigo.
0: Raúl Jiménez los tira mejor, pero la verdad Cristiano los cobra muchísimo mejor. Sí, sin duda.
1: Eso no hay duda. Pero estadísticamente tiene razón Raúl, ¿no? Es mejor tirador de penales que Messi.
4: Pero tiene razón en quedarse consigo mismo. Como dijo, me quedo conmigo.
0: Me quedo conmigo. Está bien.
1: Eso haremos todos.
4: ¿Nunca te has quedado contigo?
0: Hoy me quedo conmigo porque estoy solo en México, entonces me quedo conmigo. Idealmente me debo de
1: quedar. ¿Te amas a ti mismo?
0: Hoy en la noche lo voy a hacer. Lo hice hoy en la mañana, ¿por qué me privaría yo del gusto?
1: Dar alegría y felicidad, darse uno mismo, eso es amar.
0: Eso es amar.
1: Es lo que nos enseñaban en el catecismo, porque sí fuimos muchísimo al catecismo.
0: Pero darse uno mismo no es difícil.
1: Yo nunca he entendido por qué en el catecismo hablaban de darme yo mismo.
0: Además es difícil, darse uno mismo. Piénsalo, tienes que estar como entre azul y buenas noches. A medios chiles, si no, no puedes.
1: Y hay un par de obstáculos que hay que quitar del
0: camino. Correcto.
1: O para el mismo lado o abriéndolos.
0: Es muy difícil, pero bueno, dejemos eso en paz.
1: Messi no tira también los penales porque, pues, como se los regalan, no los cuida igual. Raúl Jiménez.
0: Bueno, ¿sabes qué? Ya dijeron los del Cruz Azul que para ellos Chicharito es el mejor. Ya dijeron, pues, ¿qué te digo? Pero bueno, vanidad. Tu nombre es Piojo Alvarado. Esta influencer dejó volar su mente y se dio a la tarea de darle una manita de gato imaginaria al seleccionado Piojo Alvarado y lo dejó realmente irreconocible. Ahora, prácticamente se parece a Maluma Baby.
1: ¿Así de guapo quedó el Piojo Alvarado?
0: Piojo Alvarado, miren nada más.
1: Yo lo veo en la cancha y lo veo guapísimo, pero ahorita Nati se los va a describir.
0: Ahí lo tienen. Sí lo tenemos.
6: Vamos a hacer un Extreme Makeover a la selección mexicana.
4: Extreme Makeover. Va recorriendo
6: Roberto
4: caras a ver a quién.
6: Alvarado. Primero vamos a analizar Alvarado. Su tipo de rostro. Pudiera parecer que a simple vista tiene un rostro triángulo invertido, porque ese corte de cabello nada más hace que su frente se vea más amplia, pero realmente no tiene esa medida. De hecho, casi mide lo mismo que su mandíbula. Como los discretos, líneas suaves, mentón ligeramente estrecho y redondeado, entra más en un rostro ovalado. En primer lugar, vamos a taparle esas entradas, y la mejor manera para hacerlo es agregando flequillo. Le haremos un corte con capas medias, con textura y movimiento natural. Como no tiene un contraste alto dentro de sus facciones, podemos jugar un poquito con el tono de cabello. Le haré unas baby lights muy sutiles y difuminadas iluminadas en un tono caramelo. Todo rubio. Bien, todo bien, pero siento que tiene baby face y no nos gustan los niños, así que hay que convertirlo en un hombre maduro, proveedor, responsable. Yo le dejaré crecer la barba unos 4 o 5 días. Y ahora mi parte favorita, vamos a vestirlo. Casi todas las asesoras o stylists meten su toque cuando trabajan con clientes. Mi estilo es más clásico, elegante, minimal, así que lo voy a vestir acorde a eso. Y así quedará el Extreme Makeover de Roberto Alvarado.
1: ¡No manches! ¡Quedó padrosísimo!
0: ¡Está muy bien! Con barbita, medio crecer, lente oscuro, chaquetín torero. ¡Muy bien! ¡Me gusta!
1: Quiero ir con ella, que me haga un... Tú no tendría mucho sentido ya hasta aquí.
4: Mira, eso del flequito para
0: peluca,
4: acá.
0: Peluca, o sea,
1: demasiado tarde.
0: Para evitar las entradas aquí, pues no se puede hacer gran cosa.
4: Cuando las entradas son salidas, ya no.
0: Ya, ya.
1: ¿Pero nunca han pensado en usar un peluquín, por ejemplo?
4: No.
0: ¿Un peluquín?
1: Un peluquín, un chuchuluco.
0: ¿Tiene cara de Toño de Valdés o qué?
4: Saludos,
0: Toño. No.
1: Saludos, Toño.
0: ¿Qué le dará de comer?
1: Sague también trae un zorrillo muerto, ¿no?
0: ¿Qué les dan de comer?
1: No, a los. Sí.
0: A los peluquines. ¿No?
1: Ah, a lo mejor ahora ya es un injerto. ¿Y nunca ha pensado en injertarse algo?
4: No.
0: ¿A tú?
4: No.
0: ¿Alguna vez?
4: No. ¿Tú sí?
0: Yo no, la verdad no.
1: Yo sí, claro que lo he pensado. Ve nada más el gigantesco agujero que tengo atrás.
0: Bueno, pues que te lo tapen.
1: Pues sí.
0: Que te lo tapen con algo, es bonito.
1: No sé, lo he considerado. Pero entonces, ¿no les interesaría?
4: Le quedó re bien el Piojo Alvarado ese, hay que destacar.
0: Quedó bonito.
1: Quedó padrotísimo, o sea, Maluma es nadie junto al Piojo Alvarado.
0: A ver, pero una pregunta de pelón a pelón.
4: Sí.
0: Si hubiera una pastilla mágica que hiciera que te creciera pelo, ¿de qué color lo querrías? ¿Quieres ser rubio? ¿Quieres ser castaño?
1: ¿Te le echabas la pastilla?
4: No.
0: ¿No?
1: ¿Qué?
4: Hace 25 años, sí. Hoy no. Así soy.
0: Ya no, así, ya así es uno. Pues sí.
4: Claro.
0: Ya, por favor, dejen de darle zape a la gente en la calle. Cuando me vean, no lo hagan. Si son tan amables. Ya.
1: Molesta. ¿Hay un día de tu vida en que alguien no te toque la pelona?
0: Fíjate que me gusta incluso que me la soben.
1: Porque hoy yo vi claramente a una persona tocarte la
0: pelona.
1: Me tocó. Lo veo casi diario.
0: Anoche también me tocaron la pelona. Es horrible.
1: ¿No que estaba solo?
0: No, estaba yo con amigos, con amistades, y me tocaron la pelona.
1: Ah,
0: Sí. De esos amigos.
4: También te pueden besar la pelona, pasa.
0: También puede ser. Es un poco grasosa, pero no importa. No importa.
4: Al aire me pasó Félix en sus acosos.
0: Ajá.
4: Hables intentó, terminó besando mi mano.
1: Besándote la pelona.
4: Anuncio Telcel, Cristian Martinoli me besó también.
0: Ok, muy
1: ¿Y
0: bien.
1: ¿Y no te dieron celos?
0: Sí, es que yo quiero que me bese el doctor García, en realidad, en la pelona.
1: Es que hicimos un episodio con Cristian.
4: Muy bueno, por cierto.
1: Muchas gracias. Y Cristian, o sea, no conoce el asco, güey. Agarrándole la pelona a los dos, a Luis García.
0: Sobándola.
1: Precioso. Sí.
4: ¿Sí? A ratos pareció un acto de swingerismo, ¿eh?
1: Sí.
4: Las dos parejas podían.
0: Sí.
1: Yo lo veo. Porque Luis.
0: Es un intercambio después.
1: Luis es más guapo que tú, güey. Te lo tengo que decir en tu cara.
0: Y Martinoli es mucho más bonito que tú. Sobre todo está más nalgoncito.
1: Sí, hay más de dónde.
0: Sí, hay más de dónde, la verdad. Les mandamos un saludo a esos dos titanes.
1: Los admiramos y los estimamos. ¿Y por qué lo disfrazan de Maluma al pobre Piojo Alvarado? ¿Qué? Tampoco estaba tan mal su look ese como de Peso Pluma en droga.
0: A mí me parece malísimo.
4: Sí, tiene algo de Peso Pluma, ¿eh?
1: Sí.
4: Pero la versión actual de Peso Pluma. No la original.
1: No la original, no, es que era terrible.
4: No la de Ella Baila Sola.
1: Así es.
0: A mí me pareció malinchista, la verdad. En lugar de dejarlo igualito a Maluma, lo pudo, no sé, hecho como Jojo Jorge Falcón, a lo mejor.
4: Los chinos.
0: Realmente bonito. Y la cara esa que tenía Jojo Jorge.
1: Pero así calado y vestido, pues no lo van a dejar regresar a Chivas nunca. Necesitas tu look anterior.
0: Pero así ni es Piojo, es señor Don Piojo. Don Garrapatota, es más. Lo dejaron precioso.
1: ¿Y por qué? ¿Tú sabes por qué le dicen el Piojo Alvarado al Piojo?
4: Por su admiración al Piojo López, que jugó en el América. Paradójicamente ahora él juega en las Chivas. Cuando era niño quería jugar como el Piojo, quería parecerse al Piojo, y a partir de eso fue. Y apenas vi al Piojo López en un evento antes del inicio.
1: Eso es argentino, el Piojo
4: López.
1: Sí,
4: ¿no? Del Mundial, que es una leyenda del fútbol argentino. Y le contaba eso y me decía que se enteró y que genera mucha emoción, ¿no? Ver que su paso por México dejó pues esa inspiración, ¿no?
0: Está bien.
1: Oye, pero estuvo en América.
0: Águila.
4: Esa pobre águila la está pasando.
0: Es horrible, le están haciendo algo feísimo.
1: Pero entonces ya estamos infestados de piojos en el fútbol mexicano. El Piojo López, el Piojo Herrera, el Piojo Alvarado.
0: ¿Y al Piojo Herrera por qué le dicen Piojo también? ¿Por eso admiraba al Piojo?
4: No, fue antes el Piojo Herrera que el Piojo.
0: Porque además para Piojo está como grande, ¿no? Está como engulchado.
1: Ese sí es garrapata.
0: Sí, garrapata ya hinchada, güey. De las de abajo del colchón de la princesa, güey. Sí.
1: ¿Y el diminutivo de Piojo es Piojete?
0: Piojito.
4: Piojito.
0: Cuando te hacen piojito.
1: Ah, cuando te hacen piojito.
0: El piojito es diferente, el piojete es en otro lado.
4: Es otro tipo de piojito.
0: Es otro tipo de piojito acá.
1: Vamos ahora con nuestro.
4: Es técnica parecida, ¿eh?
1: La misma técnica, pero.
0: Y extiende el dedo, la
4: Me quedé reflexionando. Perdón, que aporte donde no iba yo, pero...
0: Ay, ¿qué onda? ¿Me haces piojete? No, ya.
1: Ándale, ¿qué te cuesta? Pues vamos ahora con nuestro reportero Bubble Gummer. El reportero más chavito, Chava Mena, chavita bien de toda la vida, que salió a las calles a preguntarle a la gente cuál es el alcance real del famoso ¿y si sí? Adelante, Chavita Mena.
7: La pregunta más importante en la afición mexicana es ¿y si sí?
8: Si invierto, y si sí gasto, y si sí viajo, y si me compro unos zapatos de un color que antes no me compraba, y si me compro esa chamarra...
7: Todo, y si sí.
8: Todo muy chingón.
7: Y si sí.
8: Se cae la columna del ángel. Y si sí, el domingo me da miedo que ganen porque la fiesta se va a poner tremenda.
7: Y si sí, me tocaría bailar con mi artista favorito. Uf, ¿quién sería? Yo creo que Chris Brown. Oye, y si sí, sería un sueño, ¿eh? Si juega México como jugó el primer tiempo contra Ecuador, yo creo que no es nada descabellado. Creo que sí podrían pasar.
9: ¡Ay, sí, sí! Y sí, sí me hacen director de tecnología.
7: Ah, echándole indirecta.
9: ¿Por qué no?
7: A ver el nombre de tu jefe y extensión, todo.
9: ¡Martín!
7: ¿Y sí? ¡Martín! ¡Mueve! ¡Y sí, sí! ¡Promuévelo, Martín!
10: ¿Cómo que no? Me colgó.
11: ¿Y si sí me gano la lotería?
12: ¡El premio mayor! ¡El premio mayor!
7: Esa es buena.
11: ¿Y si sí me caso?
7: También.
11: ¿Y si sí viajo más?
7: ¿Y si sí?
11: ¿Y si sí? ¿Y si sí gana la selección?
7: ¿Y si sí?
13: ¿Y si sí tengo mi casa, no? O sea, ¿y si sí puedo tener mi casa? Ese es un sueño que se volvió realidad, ¿no?
14: ¿Y si sí es una moto?
7: No, pues no quieres nada, papi.
11: ¿Y si sí? ¿Y si sí me vuelvo la CEO de mi trabajo actual?
7: Oye, eso está bueno.
11: Sí.
7: A ver, échale la indirecta a tu jefe. ¿Y si sí el domingo?
11: No, me vuelvo loca. ¡Ya! Voy a ir al estadio, estoy emocionadísima. Seguro me iría al ángel, feliz de estar ahí apoyando al equipo.
7: ¿Y si sí? Ir a París. ¿Y si sí me lanzo? ¿Y si sí me lanzo? ¿Y sí, ahora sí que junto lo necesario para ir? Oye, ¿y si sí? Y si sí, México va a ser campeón. Eduardo está acá. Y si sí me suben el sueldo, yo soy Chava Mena. Nos vemos mañana.
0: ¿Y si está no? Correcto, Chavita. Digo, puestos ya estar pidiendo.
7: Sí.
0: Además no empobrece, ¿no?
15: Yo hoy Félix dijo, ¿y si sí dejo de ir al programa?
1: ¿Y si sí me voy de pinta, me tomo el día?
0: Félix, así. ¿Y si sí me vuelvo y no le aviso a nadie nada? Vaya tipo.
1: ¿Y tú qué clase de gringo eres, güey?
0: ¿Por qué?
1: Hoy es 4 de julio, 4th of July.
0: No voy a poner a hacer 4th of July aquí, güey.
15: Quedó
0: no.
15: Claro hoy que el más gringo de este grupo es Félix.
0: ¿Sí? ¿Sí? ¿Por qué? Mira, ahí está el himno y Félix lo está cantando feliz.
15: Me imagino con la mano derecha al corazón.
0: Correcto.
15: Entonando.
9: A la gringa.
0: ¿Y la mano izquierda?
9: La mano izquierda va adelante.
0: Haciendo
15: el otro piojito.
0: Haciendo piojito del otro. No, ya.
9: Por allá por Detroit está su familia, ¿no?
0: Correcto, correcto.
9: Ah, correcto. Es que se me va a subir una parte. Entonces, no, está muy grave eso.
0: Por recto, no.
1: Ahora, póngale un sombrero a este güey que habló, un sombrero, y sírvale un mezcal al aficionado inglés tras declarar su amor incondicional por nuestro país. No, este es otro nuevo. Es un inglés que nos ama. A ver si mañana sigue amándonos.
16: ¿Dónde eres?
17: Yo soy de Inglaterra.
16: ¿Qué haces en México?
17: Yo vivo aquí.
16: ¿Desde hace cuánto?
17: Como 3 años.
16: Oye, ¿a quién le vas?
17: ¿Cómo?
16: ¿A quién le vas? Your favorite
17: team. Ay, pues México. Pensé que vamos a jugar con Inglaterra contra México.
16: ¿Y qué va a pasar ahí? ¿Qué vas a hacer?
17: México.
16: ¿Qué tienes que decirle a los mexicanos?
17: Que los amo. Son los mejores. Viva México.
0: Ok.
15: Romántico.
0: Muy romántico. Se ve que le ha ido bien en México. Yo creo que ha hecho muchos amigos.
1: Está contento. Yo creo que estuvo muy buena su hora del té. Tila.
0: ¿Eh? Exacto. No. Oye, además, mi querido inglés, México te ama a ti, ciudadano inglés promedio. O sea, te queremos mucho, de verdad. Besos. ¡Mua!
15: Que tengo que decir, los tres vivimos en países al margen de México.
0: Sí.
15: Nunca me pasó por la mente en un partido de México contra ese país, y mira que me enamoré de los países en los que viví, apoyar al otro
0: pues
15: país
0: no.
15: En un partido de fútbol contra México.
0: No se puede.
1: Jamás.
15: No, pero respetando al caballero inglés, ¿no?
1: Sí, al Lord. Bueno, podemos ver que ya probó el chile nacional, sí, y le gustó. Sí, el, sí, eligió, sí. Elige tu chile favorito y siéntate como en casa.
0: Exacto. Pero además, algunos pensaban que estaba drogado, pero no. Así habla porque es miembro de la familia real.
1: No, güey. Pues si no son los Borbones.
0: El mentón, o sea, Habsburgo. Windsor. Sí, es que para quien no sepa, era famoso este asunto de que, pues, se casaban entre primos.
15: Claro, y la falta de mezcla de sangre, la endogamia tiene
0: cosas. Hay unos retratos, ¿vale?, que parecen todos de Monterrey.
1: La hemofilia. No, no, las taras. No, de Monterrey. Pero también noté una cosa en este ciudadano inglés promedio, al que le agradezco su apoyo a nuestra selección. Siento que cambió el fish and chips, que, ajá, es la comida tradicional por allá, por la birria y la quesadilla ligeramente escurrida.
0: ¿La quesabirria escurrida?
1: La quesabirria ligeramente escurrida. ¿Soy yo o sí lo notaron ustedes?
0: Un poco,
1: ustedes,
0: ¿no?
1: Un poco, ¿no? Un
0: qué
1: poco.
0: Bueno, porque amor es amor.
15: El English pasty se puede escurrir, ¿no?
1: También. El
15: que sí.
1: El
15: sí sabes que los pastes de Pachuca vienen de allá.
1: Claro.
15: Era la comida de los mineros porque es... Más, es que me voy a arriesgar mucho. La parte alrededor del pastelito es dura.
0: Sí.
15: Para que se sostuviera de ahí y que el minero, con las manos sucias, no sostuviera lo que se iba a comer. Entonces, digamos que la parte exterior del English pasty era para sostenerse y no para comerse.
1: Los pastes.
15: Y los pastes vinieron de la influencia inglesa que hubo ahí.
0: ¿Y tú sabías?
15: Incluso en Pachuca hay un reloj que es como el Big Ben de Pachuca.
0: ¿Cómo calentaban los pastes? Y esto es no lo estoy inventando, ¿eh? Los calentaba un burro. O sea, el burro que llevaba las alforjas con los pastes, lo hacían, no, de veras, lo hacían correr en el sol y el calor del burro calentaba el paste. Era paste con sabor a burro, de veras. ¡Es cierto! Me lo dijeron una vez que fui.
15: Cuando se pone serio está acá.
0: ¡No, cierto!
1: Puede ser que sea verdad lo que está diciendo, porque luego saben unas mamás que no saben ni de dónde.
15: Yo no quiero que mi comida la caliente un burro. O sea, no sé tú, Eduardo. Yo prefiero microondas y no es lo ideal.
1: Yo prefiero comérmela fría, la neta.
0: ¿No se te antoja un burrito caliente de esos de los del norte?
1: Burrito caliente.
0: Un burrito caliente, güey, sí.
1: Bueno, cuéntanos rápidamente la historia del fútbol aquí en México. Que lo trajeron los mineros ingleses.
15: Hay dos cunas del fútbol mexicano, no solamente Pachuca, también Orizaba.
0: Ajá.
15: También Orizaba, con influencia de mineros, de trabajadores de Inglaterra, que son los que fueron llegando y llevando el fútbol por todos lados. Pasó en Río de Janeiro, pasó en Sao Paulo con inmigrantes británicos, pasó en cada confín. Ajá. Y lo mismo acá pasó, como pasó.
0: Ya llegó.
15: Lo
0: ya
15: que
0: llegó.
15: Irrumpió.
0: Ya llegó lo que estábamos esperando. Finalmente llegó Don.
1: Y por eso se dice que la cuna del fútbol es Pachuca.
15: Pachuca, aunque Orizaba tiene un museo muy bonito disputando esa condición.
1: ¿Y cuál fue el primer equipo de fútbol en existir en nuestro país?
15: Es que se piensa que fue el Pachuca. Sí.
1: Ahí está.
15: Y tardó mucho tiempo en haber un mexicano jugando. Creo que el nombre era David Islas. David Islas, el primer futbolista mexicano. Ah, entre españoles y británicos.
0: Vamos a hacer una pequeña pausa. Pongan atención.
15: Sí.
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0: Miren nada más.
15: Entraron con una sutileza.
0: Qué chulada. Las trajo nuestra Valle de Can. Gracias, Valle de Can. 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
0: Vamos con más aquí a la delantera. Buenísima.
15: Atacaron la mía.
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0: Muy, pero muy, pero muy, pero muy.
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0: Regresamos.
1: Sé que es un poco ya encimado con la fecha, pero si usted quiere asistir al partido de México en contra de Inglaterra en el Estadio Azteca de mañana, bueno, el estadio antes Banorte, antes Azteca, antes Guillermo Cañedo, antes Azteca, antes terrenos ejidales despojados a sus dueños. Todavía hay chance, todavía hay boletos. Y lo mejor de todo es que el más baratito está en apenas, vean ustedes qué ganga, 76,900.
2: ¿Qué? El barato, hasta arriba.
1: El más barato.
0: Hasta así, arriba 76,000 pesos.
1: Pinchurriento en la gallola más alta.
2: Yo pensaba que iban a ir bajando.
0: No, o sea, es que lo que pasa es que nadie pensaba que íbamos a llegar hasta aquí, creo.
1: Pero si usted es Fernández Noroña, pues puede comprar los más caros, que están en la módica cantidad. Y esto no es la reventa, ¿eh? 526,000 pesos.
0: ¿Qué?
1: Medio millón. Imagínate una familia de cuatro que decide ir a...
2: Dos millones de pesos.
0: ¿Pero de cuatro qué? ¿De cuatro potentados jeques árabes? O sea, ¿quién compra un boleto de medio millón de pesos?
1: Pues sí, sí está medio cañón.
0: Está cañón.
1: Ahora, hay un hack para ahorrártelo. Dejas a la familia en casa y te sale en la cuarta parte de eso.
0: Pero incluso uno. O sea, imagínate cuánto dinero tienes que tener para gastarte medio millón de pesos en boletos para el fútbol.
1: Pero ¿qué tal que es el partido más grande en la historia de la selección mexicana a lo largo de tu vida? Que así será si gana mañana México.
0: Pues sí, pero aquí creo, mi querido Alberto, no sé qué opines tú, pero que la FIFA sí está dejando... Digo, entiendo que la oferta y la demanda sí funcionan, pero están dejando afuera a muchos aficionados.
2: Ya los precios serán prohibitivos, pero la reventa está salida de control completamente.
0: ¡Qué barbaridad! Sí.
2: Y no hay manera que se regule, ¿eh?
0: Hoy nos estaban diciendo de unas rentas de palcos, que 100,000 pesos el asiento en un palco. Y tienes, no sé, 12 lugares. Es un lanal.
2: 1,200,000 pesos para ir con la banda.
0: Pero bueno.
1: Híjole, la renta del... No, está muy cañón. Lo hubieran hecho mejor en el estadio NES 86. Ahí te dejan pasar si llevas un kilo de arroz.
0: Ay, el precio de los boletos. Tienes
1: que llevar tu silla también.
0: ¿Tú qué?
1: Tu silla.
0: No, y no sé qué más tengas que llevar. El perdón de tu familia entera por tirar dinero en eso, pero qué bruto. Además, el precio de los boletos se disparó cuando anunciaron que el medio tiempo iba a cantar Julieta Venegas, la niña futbolista. Por eso es que la gente está pagando estos precios. Todo mundo quiere ir a...
1: Ya déjala, pobre Julieta. O sea,
0: está muy bonita su canción.
1: Sí,
2: va a cantar Maná al medio tiempo.
0: No me digas.
1: ¿Neta? No.
0: ¿Viste lo que le dijo Gallagher a Maná? ¿Que ya le contestó?
1: Le contestó Liam Gallagher a primero Liam Gallagher dijo que de Oasis dijo que nos iban a ganar 5-0. Le contestó.
2: Pero le dijo, ubícate.
1: No wey. Manches, ubícate, güey. 5-0.
2: Nunca le habían dicho güey a Liam, yo creo.
0: Yo creo que no.
1: Creo que no.
2: Cuando los llevabas.
0: Seguro. No, le decía yo así. Cuando los llevabas.
1: Y Liam ya contestó, porque todo México le mandó la respuesta de Fer de Maná. Y contestó Liam. ¿Qué es Maná y quién es esta señora?
0: Denise de Calaf, todo el mundo lo sabe.
1: Esta viejita.
0: Todo el mundo lo sabe, es Denise de Calaf. Saludos a Fer de Maná, pero bueno.
1: Y gracias por la heroica defensa, mi querido.
0: Ya la verdad, 500,000 pesos ni está en tu dinero, no chillen. Además, no necesitan dos riñones. O sea, con uno la arman. Ya, pasa nada, güey.
1: De hecho, los revendedores ya no están aceptando efectivo. Te piden las escrituras de tu casa y un hijo en garantía.
0: ¿Qué perdón?
1: Sí, emprende.

0: Es que era como de bota picuda, ¿no? Su zapatote, y se salieron así nada más la parte de los dedos y por eso le anularon el gol. Pero bueno, ni te emociones, Age. Aplican restricciones. No se trata de tronar el negocio de estos pobres colombianos.
1: Oye, ¿y si alguien lo tiene como un tamal, o sea, es un six de caguamas?
0: Pues claro.
1: Ya es más bonito, ¿no? Está más, más a gusto.
2: Un tamalero.
0: Pues que llegue un carro lleno de payasos y les quiebran el negocio, güey.
1: Los de la 4T no van a ir eso, güey. No,
0: es en Colombia, ¿qué tendrían que
1: no estar importa, haciendo? Payasos.
0: Porque además ya ganó un gobierno de derecha allá en Colombia. Petro.
1: Correcto. Qué bueno.
0: Adiós a Petro.
1: Petro, ¿qué Petro con Petro, güey? Nunca me.
0: Ya se fue. Pero bueno, cuando tu equipo pierde, es normal estar desconsolado. No nos va a pasar eso mañana. Pero bueno, por eso en la Ciudad de México existe una cafetería que te regala café si tu equipo queda eliminado. Porque en el fútbol, como en la vida, pues puedes perder todo menos el cafecito. Aquí está la nota para que no me crea. Sí. ¿Qué dicen los periódicos?
1: Uno como quiera, pero el cafecito qué culpa, ¿no?
0: El cafecito qué culpa.
1: Ahí está. Pues nada más acuérdense, aunque el café es regalado, hay que pedirlo con cortesía. O sea, claro. Chicos, pídanlo con permiso.
0: Y a café dado no se le ve el colmillo. Ay, tu café está bien aguado, ya no lo quiero. No.
1: A ver, déjame meterle el dedo a ver si está caliente.
0: A ver si está caliente.
1: Exacto. Bueno, es que ya ven, o sea, el café acelera la digestión. Mejor que lo saquen, ¿no? De la
0: café.
1: Promoción. ¿Ah? Que lo saquen de ahí. Ya nadie lo quiere.
0: Ay, ¿tú estás nervioso con mañana?
2: ¿Siento? Sí, sumamente.
0: ¿Cómo? A ver, me está contando el corte comercial. ¿Cómo va a estar tu día de mañana? Es que quisiera yo ser Alberto Lati por unos días.
2: Llegaré al estadio hacia el mediodía, 12:30. Empezaremos con enlaces desde la 1:00 p.m. A las 3, Claro Sports por W Radio, ya desde la terraza viendo al estadio. Saldré del aire a las 4, pasaremos a otro programa previo. A las 5, entrar al estadio para ya empezar con el previo de la transmisión de radio. Estoy ya solamente en W. Al aire desde las 5 en el previo de la transmisión hasta que esto termine. Esperemos a las 8 con buenas noticias. Corriendo a la terraza afuera a las 8 para entrar al aire a la delantera. Terminaremos la delantera a las 10 y es ahora la copa en tus manos desde el mismo palco.
0: Wow.
2: Para ir terminando eso de la medianoche.
0: No mames. No,
2: sí.
0: Eso está terrible.
1: Qué barbaridad.
2: Te voy a ser sincero y no es sentido de tirarme al piso. Cuando eres comentarista deportivo, son los días por los que eres comentarista deportivo.
1: Pues sí.
0: Mañana va a ser un día soñado para ti.
2: Sí. Yo suelo repetir que el comentarista deportivo reportero que va a un mundial y duerme 8 horas por noche, algo está haciendo mal.
1: Ok.
2: Y sé que dormir es sabroso. Y sé que ves, hay que recuperar. Pero vas a lo que vas.
1: Pues sin duda. Además no pasa todos los días, ¿no? Es una época especial.
2: Y te llevas preparando mucho tiempo para estar a la altura ese día, para hacerlo como lo tienes que hacer.
1: Oye, de verdad nunca te hemos preguntado, o sea, ¿cómo te iniciaste tú en estas lides del
0: comentarismo deportivo?
1: Comentarismo deportivo, el
2: jugando
1: periodismo.
2: Muy mal fútbol.
1: Jugando muy
2: seis
1: mal.
2: 6 años jugaba tan mal que fui autocrítico y dije, mi camino es comentándolo y no jugándolo.
1: Ok.
2: Y desde esa edad yo quería ser comentarista.
1: A los 6 años.
2: Sí. Finalmente a los 17 fui a pedir una oportunidad a Televisa, hice mensajería, apoyaba en la redacción, lo que fuera necesario.
0: ¿Entraste de mensajero a Televisa?
2: Iba por los tajos, ¿cómo empezaban los casetes esa época?
0: Sí, un montón.
2: Las cintas esas.
1: Sí.
2: Era tremendo, iba por los faxes, me andaban por los cafés.
1: ¡Faxes! Ok.
2: Ya me mandó un fax, ¿no?
1: Muy bien.
0: O sea, eras un traidor.
2: Sí.
1: Tráeme café,
0: tráeme las cintas.
2: Aparte, el papel fax tenía un olor especial, ¿no?
1: Sí.
2: ¿Te acuerdas de esa época? Las impresoras dejaban los espirales al lado.
1: Sí.
2: ¿Cómo salían? Mi trabajo era quitar los espirales para llevar los papeles al estudio a los que iban a
0: hacer. Office boy, chalán, claro, así claro. Tal cual.
2: Y aprendí muchísimo.
1: ¿Y cuál fue tu primera
2: oportunidad? Iba en tercero de prepa.
1: ¿Cuál fue tu
2: primera oportunidad? ¿Cuándo fue mi primera oportunidad? Cuando falta un reportero y me mandan a entrevistar a Mario Kempes.
1: Ok.
0: A un matador original.
2: En México, yo llevaba a diario mi saco adentro de la maleta de la mochila de la escuela. Yo iba en tercero de preparatoria.
1: Ok.
2: Y cuando dicen, hace falta un reportero, yo voy. Y pues, no traes traje. No, sí traigo. Ahí traigo mi traje.
1: Ah,
2: llevaba diario a la escuela mi saco esperando que alguien faltara. Entonces me fui a hacer esa entrevista y ya luego.
0: Y te dijeron y te viniste en chinga donde estaba
2: sí.
0: Mario Kempes para entrevistarlo.
2: Muy rápido,
1: sí. ¿Tanta emoción te dio ver a Kempes?
2: Sí.
1: ¿Tú hubieras emocionado? Pues es que para ti debe de haber sido una cosa. Claro.
0: Es que, ¿qué año era más o menos?
2: 1995.
0: Bueno, ya habían pasado algunos años de que Kempes fue la gran estrella en Argentina 78.
2: En esas épocas yo los veía pasando cerca de Televisa. Estaba Telehit, ¿no? En
0: esa época. ¿Los veías a nosotros?
2: Los veía a ustedes, claro.
1: Bueno, eran nuestros cuerpos.
2: Ustedes no me veían a mí, por lo que he entendido, el paso del tiempo.
0: Fíjate que no recuerdo, la verdad. Pero es que no recuerdo nada de esa época, estábamos drogados todo el tiempo.
1: Pero fíjate, tú hiciste una carrera decente, o sea, meteórica además, importante. Y ven, nosotros seguimos igual, no funcionó.
0: Nomás más viejos.
1: Diciendo fregaderas, nomás estamos.

0: Qué más sabio.
1: ¿Y siguen diciéndolas? ¿Sabes que tan mal no resultó?
2: Eso puede ser, eso puede ser.
1: El común de la gente las dice y termina diciéndolos en el bar. Y hasta del bar lo sacan.
2: Correcto.
1: No, ustedes.
2: Sí, y nos acaban de...
0: Entonces hiciste esta entrevista y todo el mundo se fue de nada. No, se caga.
1: Y empezó a negar más oportunidades, me empezaron a mandar a coberturas. Faltó gente a un programa, me metieron al programa. Cuando faltó la gente a un partido, me metieron al partido. Hasta que fui contratado. Terminó mi etapa de meritorio, así le llamaban.
2: Meritoria, que es cuando te explotan las compañías y no te pagan nada.
0: Y les ibas echando laxantes a tus compañeros ahí para que faltaran y hubiera oportunidad de colarte ahí en la transmisión.
1: Y empezó ese camino en 1995.
0: ¿Y luego estudiaste algo?
1: Hice toda la carrera, la licenciatura en comunicación, a la par que estaba trabajando en Televisa. Y justo terminé la carrera cuando ya me envían a vivir a Japón para la cobertura del Mundial 2002.
0: Japón, Corea.
1: Y ya de ahí apenas volvería a México los siguientes 10 años, 12 años.
0: De país en país.
1: De país en país, sí.
2: Bien, muchachito industrioso.
0: Mira, el tiempo que tú y yo no estábamos drogando y empedando. Correcto. Lati estaba leyendo, güey, estudiando y aprendiendo idiomas.
2: Pero ¿quién se divirtió más, Lati? Es lo peor.
1: Al menos yo sí me acuerdo.
2: Exacto, esa es la cosa. Esa es la cosa.
0: Se acuerda.
2: Sí, él sí sabe lo que hizo. Nosotros, no. Si tiene fotos, quémelas. No las comparta. No se las dé a nadie.
1: ¿Hay caja negra en algún lugar?
2: ¿Sabes qué? Lo que sí hay fotografías en ciertos restaurantes del centro de la ciudad donde traemos unas caras y son escenas que yo no recuerdo.
0: ¿Unos ojitos? Unos ojos rojos.
2: Sí, no, sí, sí, sí, horror.
0: A ver, déjame verte casi como con pelo. A lo mejor sí te vi alguna vez. No, pues yo me acuerdo de verte en la televisión, eso sin duda, ¿no? Y decir, wow, este chavo, ¿cómo le sabe, no?
2: Y... ¿Qué?
0: No, no.
2: ¿Cómo dijiste?
0: ¿Qué? ¿Qué? ¡Me maté solo!
2: ¿Qué dijiste, Eduardo?
1: ¿Esto pensabas de mí?
2: ¿Cómo le sabe? ¿Qué bárbaro?
1: ¿Le agradezco?
2: Que sí. Sí. Pues es que está hablando que qué ricura de carrera, ¿no?
1: Suscitaba en ti eso.
0: Sí, no. Suscitaba en ti eso. ¿Qué?
2: Y no, es una cosa.
1: Ese fue gol de rebote, ¿eh? No, no, no.
2: Y usted se pregunta.
0: Admiro, Beto, pero no es para tanto la cosa.
2: Usted se pregunta a qué le sabe el Lati, ¿no? Le sabe a todo.
3: Mi boca es tu vida.
2: Exacto.
0: Tú sabes a qué le sabe, ¿no?
2: No, a todo, a todo, a todo.
0: Política, historia, filosofía,
2: gastronomía,
0: idiomas, gastronomía,
2: lo que
0: todo.
2: Sea. Muy bien, ok.
0: Le sabe a todo.
2: La historia de Lati.
1: La sorpresa es que sepan a qué.
2: ¿A qué? Es que tantos temas que manejas, Alberto, de verdad, es muy bonito.
0: Bueno, es aficionado mexicano, decidió romper las reglas del fanatismo y se puso a apoyar a todo pulmón a la selección de Inglaterra. Y pues, para demostrar que es un inglés nacido en Ecatepec, les cantó esta famosísima canción que se escucha en los estadios en el Reino Unido, You'll Never Walk Alone. Adelante, inglés de Nesa.
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5: Cada quien le va a quien quiere, ¿no? Realmente no es política, esto es fútbol. Esto es fútbol, no es política.
6: ¿Cómo quedan el domingo?
5: No es política.
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2: ¿Y este qué?
4: ¡Go England!
1: ¿You'll never walk alone?
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0: Wow, la verdad es que ni los ingleses entendieron qué estaba cantando.
2: No.
1: ¿Guacarón?
0: Guacarón.
2: Guacarón. Pero además de todo, ¿cómo por qué harías eso? Esas son ganas de meterte
1: así
2: en una...
1: Así que vimos un inglés que ama México hace rato.
2: Pues yo no sé.
1: No era mexicano.
2: Sí, era mexicanísimo.
1: Era muy oxoniense.
2: Ándale. La verdad,
0: pero
2: sí.
0: Pero él tiene derecho a apoyar a quien él quiera. Ah, claro. A mí no me molesta. Pues es él, como él lo dice.
2: Pero ¿sabes qué?
1: Pero que aprende a cantar.
2: Sí.
0: Sí, sí, sí. Y un poquito de inglés, ¿no?
2: Pero esa porra es antiquísima. Es la que le cantaba Judas a los soldados romanos. De hecho, ¡Judas!
0: Pero bueno.
2: ¡You'll never walk alone! Qué molesto, qué bruto. Pero bueno, a ver.
1: ¿Te salió mejor a ti?
2: Un poquito, ¿eh? Un poquito, pero bueno.
0: Acá canta muy bien, ¿eh?
2: Pero no en esta ocasión. Mejor vean esto. Una vez más, la magia reta a la ciencia. Una bruja salió a reclamar sus derechos de autor en la victoria pasada de México, asegurando que el milagro ocurrió porque ella fue al Estadio Azteca a echar sus famosos polvos protectores. Adelante, bruja.
0: Me encanta.
7: Oye, te hiciste tendencia porque
3: Hiciste la predicción de que México iba a pasar, que iba a ganar este último partido.
6: Sí, sí, lo dije exactamente como fue, así, en los minutos, y fue un espectáculo, y aparte de que hubo mucha controversia porque fui a vender polvos al Estadio Azteca, pues les ayudó para que sepan que la selección mexicana tiene su mexicana bruja.
3: ¿Qué polvos fueron?
6: Los polvos que se... El brujo de Ghana hizo esos mismos polvos, por eso gana. Pues yo dije, pues yo también, y fui y los eché, porque yo sé cómo jugar, yo sé la receta.
2: Pues no está de malos bigotes la bruja, para los que nos están solamente oyendo. La bruja estaba bastante guapa, así que lo de los polvos en el estadio no sonaba mal, ¿eh?
1: Echar un polvo.
2: Echar un polvito en el estadio no sonaba mal.
0: Vamos a ver cuántos polvos echó y con quién.
2: Exacto. Pero, ¿sabes qué? Ya dijo Salcido, ya declaró que en sus tiempos las hechiceras traían varita, que esta no es una bruja de verdad. Que no le crea.
0: Esta bruja se saque una bola de cristal para imaginarme la otra.
2: Es que podríamos hacerle...
0: ¿El escote?
2: Le podríamos hacer su porra. ¡Yupi, bruja! ¡Yupi,
0: no,
2: bruja!
0: No, ¿por qué?
2: Pues para cocorearla, para que su magia funcione mejor.
0: Pues es una bruja. Arriba la bruja.
2: Arriba la bruja.
1: Funciona que den los estadios para que siga yendo a echar polvos, ¿no?
0: Pues que vaya mañana. Sí, claro. Ojalá ahí esté y eche sus polvos con...
1: Hasta nos salimos para que pueda echarlos.
0: Sí, sí, con sí, tranquilidad. Sí, sí. Con comodidad.
2: Con tiempo.
1: ¿Sí funciona?
2: Sin prisas, ¿no?
1: En este momento yo no escatimo nada por la victoria.
2: Correcto, la
1: todo. Pase, o hasta le aplaudimos.
2: Hay que hacerlo.
0: Bueno, mi niño Gilito Mora apenas tiene edad para que le vayan saliendo los bigotes y ya lo están comparando con las leyendas de las grandes ligas. Vean a estos dos belgas derrochando admiración, rindiéndose a los pies de nuestro pequeño gigante Morita. Adelante, belgas.
7: ¿De dónde eres, carnal?
8: Bélgica.
7: ¿Cuál es tu opinión de la selección mexicana?
8: Very good.
9: Oh, muy bien. A usted, jovencito Gilberto Mora, me gustaría tenerlo en nuestro equipo, FC Antwerp. Es el mejor, muy prometedor.
10: El nuevo Messi, Gilberto.
0: Okay. ¿Qué tal? ¿Te parece desmedida la comparación con Lionel Messi, Gilberto Mora?
1: Es prematuro para hacerlo. Tiene un futuro descomunal. Es que no es solamente el más joven del torneo. No es que vino a participar, ha sido titular.
2: Ajá.
1: Ha sido definitivo, ha brillado. Entonces el futuro es inmenso. Desear que sea muy bueno, pero sí la comparación con Messi creo que poco a poco, ¿no?
0: Lamine Yamal.
1: Es que Lamine es de la edad de Mora, es un año mayor y ya hizo un gol medular para una coronación europea y ya es el 10 del Barcelona. Va en un proceso diferente.
2: O sea, va adelante.
1: Pero los mexicanos nunca hemos tenido un futbolista con estas condiciones de una manera tan prematura, ¿no?
0: El niño de oro, Hugo Sánchez, tú quizá eras muy joven.
1: Surgió muy joven, le decían el niño de oro, por eso, cuando va a aquel torneo de Panamericanos y luego va al Mundial de 1978. Rafa Márquez también tuvo un inicio muy precoz, muy temprano.
2: Ahora es el niño de plomo, ¿no?
0: Hugo, pesado.
2: Hugo
0: en corto está todo dado. Sí,
2: ya sé, es un chiste, es un
0: lugar común. Y se queja mucho de que no le reconocemos sus logros a Hugo Sánchez.
2: No, él se los reconoce solito.
0: Él lo tiene que hacer porque tú no lo haces, güey.
2: Ah, es por eso.
1: ¿Haces una lista de máximos goleadores por década?
2: Sí.
1: Hugo es el tipo que hizo más goles en los años 80 del mundo. O sea, la década de los 80 no hubo un goleador que hizo más goles que Hugo Sánchez.
2: O sea, el asunto es que además te lo recuerda a cada vuelta, cada vez que se comenta lo que sea, es que yo, cuando yo hice, yo fui, yo vine, está bien.
1: Más que no, yo, tienes razón. Es el tercera persona.
2: Además, cuando Hugo hace.
0: Cuando habla en el plural majestático.
2: Sí, es Hugo hace del baño, en la mañana y entonces
0: Hugo
2: todo.
0: Hugo obra cae. Por la noche.
2: Hugo obra por la
0: noche. Depone por la tarde. Bueno, no sé qué va a hacer, si Gilberto Mora sea o no el Messi, pero dice su mamá que serás muy Messi, pero aquí como quiera tienes que tender tu cama, niño.
2: Y la verdad, se agradece el detalle, pero ellos, ¿qué van a saber de jugadores mexicanos? O sea, lo mucho saben de belgas, pero de mexicanos no conocen, ¿no?
0: Ojalá los árbitros piensen que es como Messi y también le regalen penales, ¿no?
2: A Insunza y a Rochamoya, ¿no?
0: ¡Exacto!
2: Estaría padre.
0: Entre varios más.
2: Entre varios más.
0: Me
2: pero
0: encanta
2: bueno.
0: Cuando las historias, los partidos acaban en penales.
2: Sería muy bonito.
0: Ojalá el partido entero acabara en penales.
2: ¡Wow! Se me ocurren varios partidos que pueden acabar así. Pero bueno, típico que tu selección queda fuera y tú te pones en adopción con pues, el que mejor arme fiesta, ¿no? Este australiano se cansó de llorar por su país, que quedó eliminado, por Cabo Verde, y decidió saltar al barco de México. Adelante, australiano mexicanizado.
9: Estoy muy triste. Australia y Cabo Verde perdieron. Entonces, ahora...
8: Now, vamos a México.
2: Vamos México, dice. Está bien.
0: Híjole.
2: ¿Qué?
1: No me gustaría subir al barco uno que ya perdió dos veces.
0: No, ¿no? Yo a mí tampoco. Apoyo a Cabo Verde y a Australia, ahora apoyo a México.
2: Bueno, a ver.
0: Estamos bien.
2: Es australiano, parte caboverdiano y parte mexicano. Es como el ornitorrinco del torneo. Es que ves que parece que están hechos de pedazos, ¿no? Es un animal raro. Sí, pone huevos y es, además de todo, tiene pico de pato y creo que tienen espuelas con veneno. Y es un animal, sí, es
0: mamífero
2: muy raro.
0: Ovíparo, una cosa así.
2: Sí,
0: ¿no?
2: Sí, mamífero el que lo diseñó, güey. O sea, estuvo muy raro.
0: Nada más, compa, para que nos apoyes bien y como se debe, los mexicanos serán los que jueguen de blanco y hablan inglés.
2: Correcto.
0: A eso es lo que tienes que apoyar tú, mi Salvador.
2: No sé, pero en México hemos logrado más conversiones que una clínica tailandesa. ¿Qué?
0: Wow.
2: ¡Sí! Así es, mi Lady Boy. Lady
0: es que...
1: ¿Lady Boy?
2: Es correcto.
0: Sí, eso es lo que más me define a la persona.
2: Le digo Lady, Lady Videgaray.
0: Lady Boy.
1: Lady
2: V. Lady V.
0: ¡Ah! Ahí está. ¡No le ayudes, Nati!
2: Lady V.
0: Ya vi de qué lado juegas. El lado de los pinches pelones hojaldras.
1: En su mención, hasta te dije que me llamó la atención que decía: en su interior, en el interior destaca.
0: En el interior destaca.
1: Cada día ha dicho la mención.
2: Ok. Bueno,
1: te abre muchas posibilidades, imagínate.
2: Bien, Nati. Cada vez te sueltas más. Estoy viendo que está floreciendo una nueva vertiente de tu carrera.
0: ¿Cuánto tiempo tenemos todavía, cabina? Porque yo no me quiero ir, me estoy pasando bomba.
2: Tres minutos.
0: Entonces vamos ahora con la sección favorita de chicos y grandes. La garantía Félix. ¿Dónde está Félix?
2: No está.
1: Félix no está, pero a ver, yo solo no puedo hacer los picones, pero Félix sí podría. Me lo imagino discutiendo.
2: Con él mismo.
1: E insultándose.
2: Sí, lo podría hacer sin duda el buen Félix.
1: Doctor Félix y Mr. Hyde.
0: Doctor Félix se dio el día libre, ¿eh? Así.
2: Sí, ya mandó mensaje, pensamos que se lo había llevado un perro en el hocico, pero no, está en una fiesta familiar.
1: Una boda, felicidades a su sobrino. Y gracias que nos libró.
0: Qué privilegio tener a Félix cerca. Pero bueno, el día de mañana, Brasil-Noruega en punto de las 2 de la tarde para ir abriendo boca. Partidazo interesante para echar la comida con la familia. ¿Cómo lo ves?
1: Noruega depende demasiado de dos futbolistas que son de lo mejor del planeta. En buena medida, Odegaard, el mediocampista. En mayor medida, Haaland, que es un depredador del área, es tremendo.
0: Es un tipazo, además, es muy divertido.
1: Creo que Brasil tiene para doblar a Noruega. Por la falta de balance que tiene el equipo. No es una potencia mundial, aunque tiene dos futbolistas dignos de máxima potencia.
2: No traen un muy buen equipo en esta.
1: El resto del equipo jala parejo, físicamente es bueno. Yo creo que Brasil lo va a ganar.
2: Okay.
1: Y Brasil viene de un buen susto contra Japón. Veamos cuánto aprendió la lección del equipo brasileño. Si Neymar ya aparece más, ha aparecido unos minutitos nada más en el torneo contra Escocia. Si Rafinha ya se va recuperando de la lesión, me parece que todavía no está para mañana. Y luego...
0: Y luego, el equipo noruego nunca ha sido así, siempre ha sido como promesa, ¿no? Como que quiere y se queda ahí.
1: Sí, lo que pasa es que Noruega nunca había tenido un talento generacional. Y Haaland lo es. O sea, Haaland es un delantero que es impresionante. Pero no creo que alcance con el resto del equipo noruego para plantar cara a Brasil.
0: ¿Ya viste? Ya, ¿conoce a la hermana de Erling Haaland?
1: Son idénticos.
0: Carmela Haaland, ¿no?
2: Es Carmelo. Es hermano.
0: Es hombre.
2: Carmelo Haaland. Es Carmelo Haaland. Sí.
0: No, pero sí tiene una hermana que es idéntica, sí, igualita.
1: Idénticos.
2: Ok. Bueno, pobrecita de la hermana, porque.
0: No, sí está guapa. ¿Está guapa? Sí está guapa. Y bueno, obviamente el plato fuerte del día de mañana es a las 6 de la tarde. La cita que tenemos con la historia, los mexicanos en contra de Inglaterra.
1: ¿Pronóstico, Eduardo?
0: Mi pronóstico es 2-0. Yo creo que se... Por ahí leí una estadística que decía que por cada 1,000 metros de altura, y la Ciudad de México son 2,200, si no me recuerdo por ahí, por cada 1,000 metros es medio gol.
2: ¿Pero entonces, por qué? ¿De dónde? ¿De dónde viene ese dato?
0: Porque estos güeyes llegan de jugar al nivel del mar y se van a desgastar rápido.
1: El torneo del 70 aquí en México, estaban tan espantados con la altura que se fueron a hacer un campamento a Colombia. Y se metieron en un lío porque acusaron a las dos estrellas, a Bobby Moore y Bobby Charlton, de robarse unas joyas.
2: Uy.
1: Fue un lío total que evidentemente le estaban poniendo allí una trampita.
2: Ok.
1: Pero hicieron todo un programa para evitar la altura. Esta vez no se puede porque el grueso del torneo es en Estados Unidos.
2: Entonces mañana gana México. Estamos en ello.
0: Gana México 2-0.
2: Me gusta 2-0.
1: 1-0.
2: 2-0.
0: Sigue la virginidad de Tala Rangel.
2: Me uno.
0: Nosotros nos tenemos que ir, pero escuchen ustedes La Delantera donde quieran y cuando quieran en Amazon Music. Gracias a todos.
2: Gracias, Alberto.
0: Hasta mañana y viva México.
2: Ay.
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1: Hola, ¿qué tal? Acá John Barrera y espero te encuentres bastante bien. La sesión de hoy va al estilo disco setentero, así que seleccioné unos buenos remakes para ti. Estás escuchando Estudio Polymarch por los 40.

0: Muy bien, pues estamos de regreso y como siempre nos pone de buenas el disco. Un gran género que marcó y seguirá marcando generaciones por el impacto que trae consigo. Gracias por escucharnos cada programa. La música continúa en Estudio Polymarch por los 40.
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¿Qué tal, Polilovers? Les envío un abrazo futbolero. Me imagino que continúan con la celebración del triunfo de nuestra selección mexicana. Así que les regalo una sesión para continuar la fiesta muy al estilo Polimarch. Soy Víctor Estrella. Dale volumen y disfruta Estudio Polimarch por los 40.

0: con esto no te mueves. ¿Con qué te mueves, eh?
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2: Estamos de regreso. Y qué mejor que para finalizar esta sesión, un Te Quiero México. Esperemos que mañana gane nuestra selección, toda la buena vibra para ellos. ¡Vamos, muchachos! Por otro lado, agradecemos a todos los escuchas que cada vez somos más. Gracias por sumarse y gracias por conectar con nosotros. ¡Los queremos! Soy Víctor Estrella y continuamos con el Back to Back en Estudio Polymarch por los 40.

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1: Adivina, adivinador, las encuentras en cada esquina, te acompañan en las fiestas y es casi imposible resistirse a ellas. ¿Ya sabes qué son?
0: Exacto, las papitas y las frituras. ¿Pero sabes todo lo que contienen? No te dejes llevar solo por el antojo. Acompáñanos a descubrir el estudio de calidad.
1: También te compartimos otras opciones para que no gastes a disfrutar del mundial.
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0: Las papas y las frituras forman parte habitual de la dieta de muchas personas mexicanas. Pero, ¿sabías que las frituras que consumes son resultado de la transformación de un alimento originario de América? La papa y otros ingredientes como el maíz y el trigo son transformados en botanas mediante procesos como el corte, la fritura y el sazonado. De acuerdo con datos de Statista, en 2025, el consumo de botanas saladas en México alcanzó un promedio de 10.9 kilos por persona, lo que refleja su amplia disponibilidad y arraigo en los hábitos de consumo actuales.
1: Y ante la gran variedad de papas y frituras de maíz y trigo, el laboratorio se dio a la tarea de analizarlas para que sepas exactamente qué estás consumiendo. Se analizaron 67 productos en total, 33 papas, 4 productos a base de papa, 24 botanas de maíz y 6 botanas de trigo. Al examinarlos, se verificaron distintos aspectos. Se comprobó que la información en las etiquetas de los productos cumpliera con la norma oficial mexicana.
0: Además, para analizar el contenido dentro del empaque, se comprobó que todos los productos cumplieran con las cantidades declaradas de contenido neto, sodio y contenido energético.
1: También se analizó el aporte nutrimental, es decir, la cantidad de proteínas, grasas y carbohidratos, los principales componentes que aportan energía a nuestro cuerpo. Sin embargo, no hay que olvidar que es importantísimo mantener el equilibrio en su consumo.
0: ¿Cuáles fueron los resultados? Todos los productos cumplieron con el contenido neto declarado. Sin embargo, existen 7 productos que contienen más sodio del que declaran. 5 de la marca Great Value, los Sabritones Rodaca Sabor Sal y Limón y los Totis Donitas Chile y Limón. Otro producto que no cumple con lo que declara es Bocados Bocachitos, ya que en su empaque indica que contiene queso, pero no es así.
1: Y hablando de veracidad, estos productos contienen más grasa de la que declaran. Las papas Great Value Jalapeño Crujientes, Sol Tubi Papa Adobadas, Totis Pops, Valley Foods Potato Chips Limón Crujiente, Totis Pops Corte Casero y las Valley Foods Potato Chips Rich Crujiente. También las frituras de trigo que excedieron la cantidad de grasas declaradas fueron Chicharrones de Fuego y Chicharrones sabor chile limón, ambos de la marca Great Value. Y en cuanto a las frituras de maíz que no cumplen, son Bocados Bocachitos, Churritos Natural Sol, Doritos Nacho y los Takis Chile Limón.
0: Ahora pasamos a otro aspecto del estudio, la veracidad respecto a la cantidad de proteína declarada. Las siguientes papas fritas que contienen menos proteína de la que declaran: 2 de la marca Great Value, en sus sabores queso jalapeño y adobadas, Sol Tubi Papa Rifaditas y Totis Paps Corte Casero. En el caso de las frituras de maíz, Frito Sabor Chile y Limón, Quesabritas, Rancheritos Original y Tostitos. Y por último, las frituras de trigo, Sabritones Rodacas, Sabor Sal y Limón y Totis Donitas Limón y Sal.
1: Lo mejor para consumir estos productos es seguir las siguientes recomendaciones. Aunque las botanas tienen una vida en anaquel bastante amplia, no te confíes. Verifica siempre que el empaque esté íntegro y que la fecha de caducidad esté vigente. Conserva el producto en su empaque original bien cerrado, a temperatura ambiente y lejos del calor o la luz solar directa.
0: La Organización Mundial de la Salud recomienda no exceder los 2.000 miligramos de sodio al día, lo que equivale a menos de 5 gramos de sal. Una sola bolsa de estas botanas puede cubrir más de la mitad de ese límite. ¿Te imaginas? Recuerda que el consumo frecuente de estos productos procesados contribuye al sobrepeso y la obesidad.
1: ¡Ojo! Si vives con hipertensión arterial, diabetes, sobrepeso u obesidad, lo mejor es evitar o limitar su consumo debido a su alto contenido de sodio y grasas saturadas. Disfrútalas de vez en cuando y compensa siempre con una dieta rica en vegetales y actividad física. Tu cuerpo agradece los buenos hábitos.
0: Mantener una alimentación moderada, adecuada y equilibrada equilibrada es la clave para prevenir enfermedades como diabetes o las cardiopatías. Pequeños cambios en tu dieta diaria pueden marcar la diferencia.
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0: El consumo responsable está presente en todas partes, hasta en la Copa Mundial de Fútbol 2026. Que por cierto, será la más grande de la historia. 48 selecciones, 104 partidos y 16 ciudades con sede en Canadá, México y Estados Unidos.
1: Así que, si vas a disfrutar del torneo en casa, prepárate con tiempo y que no te metan gol al presupuesto. Tu sala puede ser la mejor sede mundialista.
0: Para acompañar el juego, puedes preparar los alimentos u organizar una cooperación entre quienes te acompañen. Toma en cuenta que si prefieres comprar comida a domicilio, los precios suelen elevarse debido a la alta demanda y los tiempos de entrega podrían ser más largos de lo habitual.
1: Para que vayas haciendo cuentas, te armamos estas opciones de botanas calculadas para 12 personas. Si no quieres complicarte, una opción rápida es comprar jamón, salchichas y queso fresco. Necesitaremos 4 paquetes de jamón Virginia de pavo de 250 gramos, 2 paquetes de salchicha Frankfurt de pavo de medio kilo y 3 paquetes de queso fresco de 360 gramos. El costo aproximado por todo el paquete es de 390 pesos. Ojo, este es un precio promedio.
0: Otra opción es ofrecer fruta fresca y saludable. El melón, la sandía, la piña son las frutas de temporada. También puedes utilizar jícama, pepino y zanahoria con chile y limón, ya que son opciones nutritivas que no requieren una preparación compleja. Tomando en cuenta la fruta, el chile en polvo, el limón y la salsa picante, gastarías aproximadamente 395 pesos.
1: ¿Y por qué no unos tacos placeros? Esta opción es muy práctica y deliciosa. Decide qué ingredientes comprar, colócalos en la tortilla y listo. Si incluyes chicharrón seco, queso doble crema, tortillas, queso de puerco, aguacate, cebolla cambray, pápalo, nopales preparados y los ingredientes para el pico de gallo, podrías estar gastando aproximadamente 625 pesos para 12 personas.
0: Y que no falte la bebida. Con unos 92 pesos aproximadamente, puedes preparar 5 litros de agua fresca. Tienes 3 opciones: usar un cuarto de kilo de jamaica, 600 gramos de tamarindo o un kilo de limón. Eso sí, si le vas a poner azúcar, calcula unos 20 pesos más por kilo. Si decides incluir todas las opciones, el gasto total estimado será de poco más de 1,400 pesos. Recuerda que este monto es una referencia que varía según la marca y el lugar de compra. Y si piensas renovar tu pantalla por una mejor o de más pulgadas, consulta nuestro estudio de calidad de pantallas LED en la Revista del Consumidor de junio. Disfruta el Mundial con un consumo responsable y considerando las siguientes recomendaciones.
1: Toma en cuenta la duración de los partidos. En la inauguración y en las fases finales, los partidos pueden extenderse más de lo habitual. Considera una duración aproximada de 4 horas.
0: Considera los gustos de todas y todos. Incluye opciones variadas de alimentos y bebidas.
1: No olvides la garantía. Si compras una pantalla, compara precios, sella la garantía y guarda el comprobante de compra.
0: Recuerda que el artículo 12 de la Ley Federal de Protección al Consumidor especifica que el proveedor tiene la obligación de entregar factura o comprobante.
1: En este mundial, sé una persona consumidora informada y responsable.
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0: Muy, pero muy.
1: ¡Buenos días!
0: Arrancamos. Qué rico se siente cómo va avanzando la semana y ya llegarán las vacaciones.
1: Así, ay, oye, ¿pero para quién?
0: No, se puede aplicar el viajecito.
1: ¿Pero para quién?
0: Podemos dejar programas grabados.
1: No, podemos dejar algo así bien preparadito.
0: Que parezca que estamos en vivo.
1: No, le estoy echando ganas. Mira, soy como de esa gente que me gusta trabajar en verano.
0: Ah, podemos repetir.
1: Para ganar una.
0: Repetir lo de mayo sin problema.
1: Ay, no. Ay, no.
0: Arroba Nashi Roll está con nosotros. El mío es arroba Gabo Ramos Oficial. Danos follow.
1: Ya quítate ese oficial.
0: Si quieres. Ah, pues vamos a hablar con Instagram. Tengo un contacto, fíjate. Voy a hablar con Instagram. Oye, ya quítame el oficial.
1: Es que, ¿sabes qué? Yo ya te lo he dicho.
0: Llame sargento, le voy a decir. ¿No te gusta que sea Gabo Ramos Oficial?
1: No me gusta.
0: ¿Y por qué no te gusta que sea Ya Párate Oficial?
1: ¿También? No, Ya Párate es una cosa. Y Gabo Ramos Oficial es otra cosa.
0: Yo tengo un español, hay que ir a amenazarlo un ratito a ver si lo suelta, porque me queda cobrar, pero bueno, eso es otra historia.
1: Gabo Ramos 2, Gabo Ramos 22,
0: ay,
1: mira,
0: no,
1: así como
0: Gabo Ramos Oc, no. Soy Gabo Ramos.
1: Ay, me encantó. Soy Gabo Ramos.
0: Ok. A todo, ¿no? Soy Gabo Ramos. Ok. 1, 2, 3.
1: Me encanta. Ya está. Necesito ganar esa batalla.
0: Oigan, estén atentos porque el Club de los Ex se ha vuelto un clásico, Nash.
1: Oye, sí. Pero se
0: grandes
1: han dejado
0: llamadas.
1: Ir. Se han dejado ir. Más adelante también tenemos Operación Dejando a la Bendy. Y por supuesto, más adelante, las más pedidas para que canten. Ahora sí que voy a voltear la silla.
0: Ajá.
1: Y depende cómo canten. Depende cómo canten. ¿Será que yo la volteé o no?
0: A ver, ¿a quién le apesta más? Oye, ya dicen que están confirmando la silla de ruedas. Porque hoy sí llegaría el abuelo aquí a la cabina ya para Tiana hablarnos de todo lo que está pasando con el fútbol, esta
1: oye,
0: fiesta futbolera.
1: Sí, que venga. Fíjate que si le hago una invitación oficial.
0: Sí.
1: ¿Qué tal, no? Yo me choqué absolutamente.
0: Luis Alberto Vázquez.
1: Cuando conocí al abuelo.
0: Así dando el resumen deportivo.
1: ¿Sí? Sí,
0: va
1: sí,
0: a estar
1: sí.
0: El día de hoy. Vámonos con música, música para bañarse. Estaría bueno. Los que no se han bañado, vayanse quitando la ropita, quítense las pantuflas.
1: Y vámonos.
0: Si no sale agua, pues no sé, tantito en las axilas, en zonas ahí.
1: Sí, todo. No, tú indícales. en la ingle te faltó decir.
0: No, la ingle izquierda y la derecha. Vámonos con rolita para bañarse, mi Lion. Arrancamos. ¡Ya párate!

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0: Y si andan borracho, que bueno, yo me ayudo.
1: Cuéntanos, Diego, ¿de qué va a tratar tu top?
2: El top 3 del día de hoy, artistas que más boletos han vendido en sus giras. Vámonos con el puesto número 3. Este lo ocupa una latina consentida en México, definitivamente. Ella es Shakira.
3: Wow,
2: se sabía, ¿no? Sí, se sabía que iba a aparecer.
1: Era el nombre que iba a decir al inicio, pero entonces ya te iba a quemar todo. Puesto número 3, Shakira.
2: Shakira con su tour Las Mujeres Ya No Lloran. En el puesto número 2 está Coldplay. Con su gira Music of the
3: ¡Claro!
2: Super. La verdad es que es un gran concierto, ¿no?
1: Sí. Puesto número 1, Diego.
2: Taylor Swift, evidentemente, con su The Eras Tour.
1: ¡La atinaste, Clau!
3: ¿Viste? No, no me preguntes.
2: Quise despistar, ¿viste?
1: ¡Órale!
2: Es que nadie ha dominado la conversación mundial sobre conciertos como Taylor Swift. ¿Están de acuerdo? O sea, sí. El Eras Tour fue más que una gira. Fue un fenómeno cultural. Ha dado mucho de qué hablar. Fue un impacto incluso turístico y económico para muchas de las ciudades en las cuales ella visitó. Sí. Evidentemente ha sido mundial esta gira, y aunque escucharon hace rato que Coldplay tiene un récord Guinness por la mayor cantidad de asistentes en su gira, está en el número 1 Taylor Swift, porque aunque ella no tiene la mayor cantidad de asistentes, sí tiene la mayor recaudación de dinero.
1: O sea, es más cara.
2: Es más cara, ganó más billete, mi amiga.
1: Ahí está toda la información, @DGO Cárdenas.
2: Con eso me despido. Nos vemos el día de mañana.
1: Gracias, geniales.

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1: Seguimos avanzando aquí en Ya Párate de los 40, totalmente en vivo, Nash. Y nos conectamos hasta los 40, Guadalajara.
2: ¡Hello! ¡Muy, pero muy! ¡Buenos días!
1: Arrancamos.
3: Bienvenida, mi Clau.
2: Les voy a platicar algo que ocurrió en una preparatoria en Culiacán. Fue aquí en México. Se me hizo un detalle increíble, un trabajo en equipo precioso que hicieron entre escuela y papás. Ahí les va. Imagínense, quiero que se imaginen el siguiente escenario.
1: Sí.
2: Que ya es la... están en un acto normal. No, están en la escuela, están en la preparatoria.
1: Ajá.
2: Y entonces deciden llamar a los alumnos al patio central.
1: Sí.
2: Entonces, cuando llegan los alumnos, están los papás, ¿no? ¡Ay, qué padre! Pero en el patio, están viendo en las imágenes, ven unas cajas con la fotografía de niños de ingresaron a esta escuela.
3: Ay,
2: cuando ingresaron en la escuela, sea primaria. Y en esa caja hay recuerdos desde que estabas pequeñito. Está increíble, está buenísimo. En las imágenes que están viendo, se acercan los alumnos, buscan su imagen y entonces se encuentran con...

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1: Estar en la escuela.
2: Los que lo logran también,
1: los
2: ¿no?
1: Los que lo logran.
2: Que repiten un chorro.
1: Los que lo logran. ¿Sabes qué? Ahora me gusta esta nueva técnica de los colegios que se enfocan en qué eres bueno, ¿no? Antes era, te tienes que
2: enseñar
1: todo, las calificaciones. Sí. Y entonces creo que ahora eso por lo mejor lograba o el resultado era que muchos no lo lograran, ¿no? Y que muchos se encasillaran en
2: qué bonito. Química. Vámonos con música. Gracias, Clau. Dele follow @ Claudia Chávez FM. Gracias.

0: ¡Bueno!
1: ¡Hola!
0: ¿Qué pasó? ¿Cómo están?
1: Bien.
0: ¿Quiénes son? ¿Cómo hablan? ¿Cómo se llaman?
1: Soy Vale.
0: ¿Vale y quién más?
1: Nadie.
2: Yo escuché voces.
0: Bien, es Vale. Oye, Vale, ¿de dónde nos marcas, Vale?
1: De México, de Guadalajara.
0: Escucho muchas voces.
2: Exacto.
0: Muy bien, Vale, ¿qué te es para nosotros desde Guadalajara? ¿Chiste, anécdota, una pregunta sin respuesta? ¿Qué?
1: Traigo un chisme.
0: ¡Chisme! Me encantan los chismes.
2: Venga.
0: Es momento del chisme, Minash. Adelante, mi Lion, música de chisme en 3, 2, 1, ya.
1: Me pasó en la escuela y pues es que tenemos dos compañeros que son muy bruscos.
0: Ajá.
1: Y ellos juegan fútbol y estaban jugando un día fútbol con los demás y pues uno

0: se enojó porque no ganó su equipo.
1: No manches.
0: Así que empezó a empujar a un compañero mío. Y pues, otro compañero vino a defenderlo de que por qué le pasa eso, de que se calmara y claro. así. Y, pero él, el que estaba empujando, le pegó al que estaba defendiendo. Así que llegó otro a defender, el otro brusco a defender a su amigo.
1: Ajá.
0: Y dijo, oye, ¿qué te pasa? Y pues, el otro brusco le pegó.
1: Ajá.
0: A los bruscos les vamos a poner Federico y Pepito.
1: Pon tu Fede y Pepito, ajá.
0: Federico le empezó a pegar a Pepito y Pepito, pues se defendió. Y Pepito agarró a Federico del cuerpo y lo tiró contra el piso.
2: Eso se escucha denso.
1: Parecía el santo del cavernario.
0: Ahí en el piso y ya llegaron las maestras.
1: No manches, ¿y las maestras qué hicieron? ¿Los regañaron o se sumaron a la pelea?
0: Sí, suspendieron a los dos por una semana.
1: ¿Y a
2: quién le ibas? ¿A Federico o a Pepito?
1: La neta, ¿apostaste por quién? ¿Apostó su sándwich? ¿Apostaste tu sándwich por Pepito o por Fede?
0: Por ninguno.
2: Ninguno te caía bien.
0: No, es que ya habíamos pasado el lunch.
2: Ya habíamos pasado el lunch.
1: Vale, te mandamos un beso y un abrazo también a tu familia.

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0: Creo que ya es la hora. Ya es la hora aquí en Ya Párate de los 40 para que Nashla nos ilustre con lo que no sabías.
1: ¿Qué sabías? Mucha atención, Gabo Ramos.
0: Sí.
1: ¿Trabajamos para vivir o vivimos para trabajar?
0: Trabajo duro, durando en el trabajo. Pues yo creo que es que también depende cómo te lo tomes y cómo esté tu economía, ¿no?
1: Porque okay.
0: Si trabajas para vivir es porque necesitas varo, o vives para trabajar, no, es porque no tienes tiempo, ¿no?
1: No, o porque no.
0: Y no llega a nada.
1: No, pero bueno, entendí tu punto, aunque creo que más bien aquí a lo que se refiere es esta parte, ¿no? Donde creo que muchas veces el trabajo nos da una identidad, ¿no? Pero ya se vuelve una completamente, o sea, se vuelve tu mundo.
0: Sí, tu vida.
1: Exacto, entonces ya estás 24/7 pensando en el trabajo y lo que vas a hacer, pero realmente eso es sano.
0: Yo llegué a un punto, yo creo, en la vida en la que menos trabajes, es que tendrás mejor vida.
1: De nuevo no estamos...
0: Que sigas ganando lo mismo, pero que trabajes menos.
1: Pero, ¿tú sientes que así serías feliz?
0: Pues es que también, es lo que te digo, depende de cada quien. ¿Cuál es tu meta? ¿Tener varo o ser feliz?
1: ¿Pero qué dice la ciencia, Gabo Ramos? ¿Qué dice la ciencia? La ciencia muestra que ambas posturas, o sea, el que te dé una identidad a tu trabajo y quienes lo tengan como por, ya sabes, del otro lado, y no, yo soy una persona aquí y una persona en la vida real, son correctas.
0: Ah,
1: ¿ok? Bien. Porque ambas posturas tienen parte de verdad. Porque el trabajo aporta bienestar. Hasta cierto punto, porque tener empleo obviamente suele estar asociado ¿con qué? Con el billullo.
0: Claro, lo que decíamos, pero también te da un estilo de vida, ¿no?
1: Por supuesto, y tener trabajo,
0: de vida.
1: Tener trabajo te da un mayor autoestima, te da mejor salud mental,
0: hábitos.
1: Te da un sentido de propósito y estabilidad económica. El problema aparece cuando el trabajo comienza a consumir excesivamente el tiempo personal.
0: Uy, hay veces que llego a mi casa y digo, no voy a hablar de trabajo, pero hoy me encanta echar chisme y entonces me pongo a hablar del trabajo.
1: Digo, yo lo acepto que mi completa identidad, o sea, yo lo que soy es, o sea, el trabajo.
0: Es que, a ver, acá no podemos ponerlo así como de un lado a otro, pero Nashla empezó desde chiquita, ¿no?
1: Ay,
0: o sea,
1: tú
0: empezaste
1: también
0: a los 5 años, ¿no?
1: Tú, pero tú qué, a los 3 años.
0: Yo a los 6, pero nuestra vida ha sido trabajar. Entonces lo vemos como parte de workaholic, pero no nos sentimos mal, nos gusta.
1: Yo tengo el problemita, fíjate.
0: ¿Del alcohol? ¿O cuál? ¿Qué problemita?
1: No. Tengo el problemita de no poder salirme de la persona de trabajo.
0: Ajá. Todo el tiempo estás pensando en la chamba. Todo el tiempo estás viendo a quién le sacas el teléfono para hacer una campaña.
1: Ándale. No, pero a ver, siento que te pasa algo parecido. O sea, si yo llego aquí a la cabina de Ya Párate, yo no puedo entender que esta cabina de Ya Párate es el trabajo. O sea, para mí esto es la vida.
0: Claro.
1: Es la parte personal. Claro. No lo sé. Sí. Es muy difícil poder salir de
0: y más si vienes aquí a levantar llamadas y que te cuenten chistes,
1: claro,
0: ¿no? O sea, al final no
1: conectar.
0: Se vuelve una chamba como tal, ¿no?
1: No sé, a mí me cuesta muchísimo separar, digamos, la privacidad.
0: Ay, perdón.
1: Sí, estamos
0: sí, bueno, ya nos están corrigiendo, pero porque estamos ya bien emocionados, ya estamos bien clavados, ¿verdad?
1: Exacto,
0: exacto. Con Olita, perdón.
1: Pero bueno, necesito saber si alguien de ustedes se siente igual.
0: Hay que sacar ya el podcast. Muy bien, vámonos con música. Estás en Ya Párate, esto fue lo que no sabías.
1: ¿Qué?

0: Bueno, bueno, ya párate, ¿quién habla?
1: ¡Rodrigo!
0: ¡Rodrigo!
2: ¡Muy, pero muy! ¡Buenos días, Rodrigo!
0: ¡Rodrigo, ¿qué onda? ¿Cómo andas? ¿Qué nos traes el día de hoy? ¿Qué nos quieres contar?
1: Bien, les traigo un chiste que me contó.
0: Venga, en 3, en 2, en 1, venga, Rodrigo.
1: ¿Cuál es la montaña más limpia?
3: La montaña más limpia.
0: Ay, no sé.
3: Nevado. No, ¿cuál es?
0: No sé.
1: El volcán, porque primero es cenizas y después lava.
2: ¡Ay, qué bonito!
0: Rodri, está muy bonito.
2: Mi Rodri, muchas gracias por ese chiste. ¿Quieres mandar saludos a alguien?
1: A mi papá y a mi mamá.
2: Eso, anotado los saludos. Muchas gracias.

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0: a llamada. Bueno.
1: Hola, buenas.
2: No me refería a eso, muchachos.
0: ¿Por qué consigo chaquetón? ¿Cómo te llamas?
1: Mari Carmen.
0: Cuéntanos tu historia en Ya Párate.
1: Pues, gracias. Pues, fíjate que por azares del destino se le remarca el teléfono a mi jefe en una hora que no eran horarios de trabajo.
0: Y no manches.
1: Empiezo a oír una conversación con mi compañera de trabajo de pleitos y discusiones y acabó en beso, pero me aventé toda la conversación.
2: Órale.
0: Oye, ¿cómo que acabó en beso? O sea, ¿sí se pelearon pues gacho sí. y luego qué?
1: Sí, se pelearon y yo escuchaba todo y ellos no se dieron cuenta que yo estaba escuchando toda la conversación. Y pues sí, se oyó así ruidos raros y besos y demás. Y pues ya colgué, pero eso te digo que duró como 40 minutos.
0: Órale, ¿ya 40 minutos de chismosa?
1: Sí, ahí totalmente. Y al día siguiente, pues como éramos amigas, yo le dije, oye, ¿qué onda con esto, no?
0: Ajá.
1: Primero me lo negó. Y después, pues ya me dijo, pues sí. Y a raíz de eso, pues yo creo que se lo contó y me despidieron de mi chamba.
0: Ay, güey.
2: No.
1: Me quedé sin trabajo.
0: Oye, pero entonces no era tu tan amiga.
1: Pues éramos bastante amigas. Les digo, ya teníamos, aparte, trabajábamos juntas todo el día.
0: Uh-huh.
1: Y a raíz de eso, pues yo me fui unos días de vacaciones y cuando regresé ya tenía.
0: Oye, ¿a cuánto llevaban de novio, sabes?
1: Pues no, es que él es casado, él era casado. Entonces, ahí sí hubo un medio rollo con la mujer.
0: Ajá.
1: Y pues como a mí me corrieron, pues yo dije, bueno, pues ya, ni modo, hay que se las arregle ella. Pero hasta donde yo sé, le puso hasta departamento.
2: ¿What? O sea, le fue bien.
1: Le fue muy bien.
0: También,
1: ella.
0: ¿Saben? Siento que hablas con envidia, Mari Carmen. Como que tú querías ser ella, ¿no?
1: No, sino que era la clásica tipa. Que no, yo sí quiero hijos, me quiero casar. Porque aparte estaba chavita.
0: Uh-huh.
1: Y así, siempre que salíamos, pues no, yo sí me quiero casar, yo esto y el otro. Y de repente, ¿cuál? O sea, te metes con el casado por dinero, ¿no?
2: Ah, bueno, pues el interés tiene pies.
1: Eso sí,
2: dirían por ahí.

0: ¿Quién es?
1: Soy Emma.
0: ¡Emma! ¡Muy, pero muy!
2: ¡Buenos días, Emma!
0: Oye, Emma, ¿qué nos traes el día de hoy? ¿Qué nos quieres contar?
1: Chisme.
0: ¡Uf! Rico, venga, ¡estamos listos!
3: Necesito de chisme.
0: En 3, en 2, en 1.
1: Es que un día a mí se le desapareció su libro de español.
3: Y se le fue.
1: Pero fue un lunes que yo no vine.
3: Ajá.
1: Y a mí me estaban echando la culpa.
0: Híjole, de la roba libros, ¿cómo crees?
1: Que porque yo la había agarrado para copiar, pero ese día yo ni vine.
3: Ok.
0: ¿Y qué pasó? ¿Cómo se aclaró?
1: Pues la mamá de mi mami le mandó un mensaje a mi mamá y mi mamá lo aclaró.
0: Ah. ¿Y ya? ¿Todo bien?
1: Pues sí.
3: Pues qué bueno, porque tu Amix se iba a enojar. No manches.
0: Oye, ¿y tu Amix se enojó contigo? No.
1: No.
3: Ah, relax.
0: Todo tranqui.
1: Sí.
3: Bueno, pues te mandamos un beso y un abrazo. Gracias por marcarnos.

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0: Venga, pues vamos a empezar con una pregunta importante
1: el
0: día de
1: hoy. Me encantan tus preguntas, sí.
0: ¿De verdad?
1: Sí.
0: Ok, Gabo Ramos. ¿Los amigos deben decir siempre la verdad, aunque duela?
1: Sí, para eso son los amigos. Es un terreno seguro. Si no, no es tu amigo.
0: A ver, todos hemos escuchado frases como: los amigos verdaderos te dicen las cosas de frente. Claro, pero también existe otra idea: hay verdades que pueden lastimar más de lo que ayudan. Y eso también creo que te puedes evitar, ¿no? El sufrimiento de alguien.
1: Pues es que mejor yo sí pido ayuda a los cuates. O sea, sí confío. Y si te dicen con la verdad, a veces duele, pero te la tienen que decir.
0: Ok, pues la ciencia dice que tiene una respuesta más interesante a las que hemos dado. La honestidad es fundamental para una amistad sana, pero la forma en que se dice la verdad es tan importante como la verdad misma. Y sobre todo, la honestidad es uno de los pilares de la amistad. Entonces, ¿qué quiere decir esto? Que sí, va, no le puedes mentir a tu amigo, pero también en la manera en que le dices la información tiene todo que ver para no lastimar sus sentimientos. ¿Qué piensas?
1: Así que tengan mucho cuidado cuando un amigo diga: oye, dime la neta. Y puedes lastimar.
0: A ver, pero ¿cómo le dices a alguien, por ejemplo, no tu amiga, de: oye, a ver, dime la neta, se me ve feo o se me ve bonito el vestido?
1: Sí.
0: ¿Cómo se lo dices?
1: Pues no, pues, si quieres más suavecito, pero no tan fuerte. Pero si le dices: oye, es que, a ver, ¿tienes otra opción? Y ya. De ahí buscará a ella, ¿no? Ah, pues a mí me late tal. O sea, como que todavía abres la puerta a otras cosas, ¿no? Directamente un sí o no.
0: Pues mira, los estudios sobre amistad muestran que la confianza y la sinceridad son dos de los factores más importantes para construir relaciones duraderas. Cuando una persona siente que puede confiar en sus amigos, aumenta su bienestar emocional y la calidad de sus relaciones. Y eso es muy cierto. O sea, creo que al final, también rodearte de amigos que te dicen lo que quieres escuchar no es lo más sano. Pero también creo que la manera en que los amigos cuidan tu corazón cuando te equivocas, cuando la cajeteas, es importante para que tú sientas que ese es un lugar seguro. Entonces, como dirían por ahí, ni tan tan, ni muy muy.
1: No, pues ahí la vas midiendo, ¿no? Ahora sí que le vas midiendo el agua al aguacatote.
0: Pero es verdad que la ciencia considera que la honestidad efectiva requiere muchísima empatía. Entonces, ya te la you know, mi hermano. Sí, es bonita la honestidad, pero también la manera en la que la quieres dar.
1: Effective Wonder, Minaj. Ahí la tenemos. Esto fue lo que no sabías.
0: ¿Qué sabías?
1: Vamos con más música, estamos en vivo, ahí viene la operación Dejando a la Bendy. No te me vayas, estás en Ya Párate.

0: Hola, hola.
1: Hola.
0: Sí, ¿qué tal? ¿Quién habla? Ya párate.
1: José de Jesús.
0: Muy, pero muy. ¡Buenos días, José de Jesús!
2: Oye, José de Jesús, ¿qué traes para nosotros aquí en la mañanita de Ya Párate?
1: Dos chistes,
2: órale, elige uno, ¿va? En 3, 2, 1, ¡ya!
1: ¿Qué dice a una roca a otra roca?
2: ¿Qué le dice una roca a otra roca?
1: ¿Qué le dice? La vida es dura.
2: La vida es dura. Qué bonito, muchas gracias.
3: Está chido.
2: ¿Quieres echarte el otro de una vez, vas? Tienes tiempo. Échate el otro. En 3, 2, 1, ¡ya!
1: Oye, he soñado que ganamos 200 millones con mi padre. Ajá. Oh, tu padre ha ganado 200 millones y la niña nada más se ríe. No, él también sueña.
2: ¡Ah, él también sueña! ¡Claro! Ahí está el otro chiste, ¿eh? Gracias, te mandamos un abrazo.
3: Me gustó que había intención en su voz.
2: Claro.
3: No, hubo cambios. Muy bien, me gusta que vengan preparados.

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0: Diego Cárdenas.
1: ¡Eso! ¡Buenos días! ¿Cómo están a todos?
0: Oye, Diego, ¿de qué trata tu top 3?
1: El día de hoy, animales que se volvieron famosos por predecir partidos de fútbol.
2: ¡Ay, ay, qué bonito!
1: Vámonos con el número 3.
2: ¡Venga!
0: Número 3.
1: En el número 3 está Achille, el gato.
2: Achille,
1: ni se lo sabía. En el Mundial de Rusia del 2018, un gato blanco se volvió toda una celebridad durante el Mundial.
0: ¿Ese no es de Robegrill?
1: No,
0: no.
1: ¡Achille!
0: ¿No?
1: ¡Y que chille!
0: ¡Y que chille!
1: No, este era un gato que predecía también, según esto, pues según cuenta la leyenda, quién iba a ganar en el Mundial. Y se hizo famosísimo en el Mundial del 2018.
0: ¿Y qué hacía? ¿Le ponían así sus platitos y comía?
1: Sí, platitos, okay. Pero adivinó bastantes.
0: ¿Ah, sí?
1: O sea, le pegó a bastantes. Mira, le pegó a 7 partidos de ese Mundial. Lo que nadie sabe es que el gato era sordo. Y entonces atribuían que no se ponía nervioso frente a las cámaras y todo eso porque pues no escuchaba la magnitud de lo que estaba causando en ese momento.
0: Ah.
1: Y aún así le pegó varias veces. Pertenecía a un museo allá en Alemania y aún así lo prestaron para hacer hasta campañas de ¿cómo se dice?
0: De publicidad, campañas de marcas,
1: bueno,
0: y todo eso.
1: Lo prestaron, han de haber cobrado una
0: lana. Una
2: laneta. Claro, entonces, nada es gratis.
0: Es Achille.
1: En el número 2 está... el Pulpo Pol. Ya me lo quemaron, ya. No sé si hablar de él o no hablar de él.
2: No, sí, habla,
1: seguros.
2: habla, por favor.
1: Bueno, en el segundo lugar tenemos al que prácticamente inventó este fenómeno, el legendarísimo Pulpo Pol. El pulpo alemán que durante el Mundial de 2010 se convirtió en una auténtica estrella mundial y su trabajo consistía evidentemente en poner dos cajas transparentes, ¿no? Si lo vieron alguna
2: sí,
1: vez,
2: sí,
1: estaba
2: sí.
1: en una pecera.
0: Pero a él no le ponían comida, ¿no?
1: No él
0: tomaba
1: no le
0: decisión de irse y luego había días que se tardaba, que decía...
1: Días.
0: Ya, pulpo, no manches, usa tus 8 cerebros, algo, por favor, pero muévete.
1: Literalmente, o sea, le ponían unas cajas transparentes como de acrílico adentro de su Ajá. pecera y como dices bien, se tardaba a veces horas en elegir a cuál se iba a meter. Y en el momento que se metía, pues quería decir que había elegido a un partido ganado.
0: Luego hubo un momento polémico porque se lo querían cenar, y no es broma, te lo juro.
2: Creo que sí, recuerdo eso, como al final de la Copa, sí.
0: Lo
2: recuerdo.
0: Andaban rifando para cenárselo y dijeron, no, oye, ¿qué te pasa? Si es el Pulpo Pol, aguanta. Y lo mantuvieron un ratito todavía vivo.
2: Pero sí, recuerdo ese fenómeno.
1: Pues fue duro.
2: Y aparte empezaban las redes sociales, entonces estábamos como muy metidos en Twitter.
1: Total. Obviamente, en el número 1 y viviendo en el 2026 está el pato Merlín.
0: Ah, qué bonito.
1: Un pato que acompaña a su familia a trabajar todos los días. El pato vende aguas igual que la familia. Es un pato que adoptó un chavito, tiene 2 años con él y el pato se hizo famosísimo todo por redes sociales. Eso es lo diferente de los otros dos.
0: Oigan, denle follow @DGO Cárdenas. Ahí estuvo el top 3 de las mascotas del Mundial.

0: en este viaje retro. Nos vamos hasta 1953.
1: Es correcto, vámonos, pero acomodando en este año, porque nace la cantante, la estrella, la favorita, Cyndi Lauper. Famosa por su voz distintiva y su estilo excéntrico, y su historia en convertirse en la primera artista femenina en colocar 4 sencillos en el top 5 de Billboard de su álbum debut, She's So Unusual.
0: O sea, no 3, no 2, 4 sencillos, y que suene muy bien Cyndi Lauper aquí en El Viaje Retro. Fíjate que su nombre real es Cynthia Ann Stephanie Lauper y nació en Brooklyn, Nueva York. Alcanzó la fama mundial con la canción que estamos escuchando, Girls Just Wanted to Have Fun, que se convirtió en uno de los himnos de la generación de los 80s, los 90s, 2000s, 2010, 2020.
1: Y 2026 también, que sigue sonando. Oye, quiero decirte que además de la música, Lauper es conocida mundialmente por su incansable labor humanitaria. Ha sido una firme defensora de los derechos de las mujeres y también de la comunidad LGBTQ+.
0: Y sobre todo con esta canción, todas las chicas siempre se suben a la barra, así que prepárense, súbanse a la barra, donde estén, a la mesa, y que suene Cyndi Lauper en Ya Párate.
1: La verdad, esta canción y muchas otras de este álbum, todas. Que los invito a que ahora sí corran a su plataforma favorita y descarguen, porque tiene rolas muy atinadas, rolas que quizás no, o sea, ya en nuestros tiempos no suenan tantos, pero vale la pena. Claro. Cada segundo.
0: Oye,
1: de
0: como dato curioso, es que en su momento, en los 70s, ella trabajó brevemente perforando orejas.
1: ¡Órale!
0: Así, mira, primero las perforó y luego las apapachó con su música, ¿no?
1: Oye, ¿podemos también admirar el look que tenía?
0: Sí, wow, o sea, la ropa, el pelo. Aparte, uno llegaba y dice, ¿me cortas el pelo como Cyndi Lauper? Y ya la armabas, ¿no? Y de 1953 regresamos al 2026.
1: ¡Pero qué rápido! Oye, qué buen viaje retro, qué gran artista. Ya me dieron ganas de encerrarme en mi cuarto y escuchar Cyndi Lauper.
0: Vámonos con música, mi Lion. Estamos en Ya Párate, los 40, acompañándote toda tu mañanita.

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0: llega Claudia Chávez.
1: Muy, pero muy, pero muy, pero muy buenos días, Clau. ¿Ustedes qué experiencia tienen con sus vecinos? ¿Tienen buenos vecinos?
2: ¿Tienes tiempo?
3: Yo soy el peor y no le hablo.
1: Oigan, no, pero platicarles. Hay un caso específico en Noruega que es muy chistoso porque se hizo viral, pero tiene que ver con estos árboles frutales, ¿no? Creo que en México y en muchas ciudades del país hay árboles, ya sea que de guayaba o de limones, y aquí somos de... Me robo una, ¿no?
3: Ah, que
1: no,
3: la naranja.
1: No le han hecho que la naranja, que el aguacate.
3: Claro, que su, que su tomate, su melón.
1: No, o sea, bueno, a mí me da como pena. De, oiga, vecino, o sea, dices, bueno.
3: Pues el limoncito, ¿ves un limoncito? Pues sí te lo llevas, sí. El vecino de los aguacatotes.
1: Se va a quedar solito. Es un chaparateano,
3: sí,
1: ¿no?
3: Sí, un vecino con aguacates.
1: Por supuesto. No, resulta que hay en una región a unos 55 kilómetros de Oslo, en Noruega, había una persona que tenía como una huerta con muchísimos árboles de manzanas y él dijo, ¿qué voy a hacer? O sea, los tenía para consumo personal, pero dice, son demasiadas, están súper bonitas las manzanas. Entonces lo que hizo en su reja de su huerto, de su casa o de su jardín, como quieran llamarlo, empezó a colgar bolsas con manzanas para que el que la pasara se la llevara, ¿eh? O sea, para regalar
3: a repartirlas manzana. Así con una bolsita y llévele,
1: no pasa nada. Gratis, por supuesto que gratis. Eso se me hace como muy lindo, ¿no? ¿Sabían ustedes, por ejemplo, también me viene a la mente, no en todo Noruega, pongan atención porque luego ahí salieron, oye, es que están diciendo que en Noruega regalamos siempre nuestra fruta, ¿no es cierto? Prefieren tirarla, qué horror.
3: No,
1: ¿por no qué? Está no, chido. No, no, mal, pues mejor regálala, ¿no?
3: Exacto. Qué? Está buena esa idea de dejar ahí una bolsita con lo que te sobró, lo que te puedes regalar, pero también deberían dejar como una cajita como, oye, si quieres dejar un varo, échalo, ¿no? O quieres dejar
1: eso está bueno.
3: Algo, no sí, sé, un pagaré.
2: Exacto, o sea, no.
1: Un cheque, peso por
3: un
1: lo
3: cheque
1: menos.
3: Firmado. Algo.
1: Unas escrituras, ¿no?
3: Claro. Así. La factura de tu coche.
2: Exacto.
1: Yo digo, porque es una fruta que llevó mucho tiempo cosechar, ¿no?
3: Un intercambio.
1: Oye, pero por ejemplo, creo que también en las carreteras de Noruega, no en todas, así sí dejan como fruta o verduras o lo que haya cosechado el agricultor, y sí te dejan como una cajita para que tú des el dinero que quieras, ¿no?
3: Ah, bueno.
1: O sea, eso está padre. Pero en Japón, por ejemplo, en Japón lo que hacen es que sí es a la venta, ¿no? Pero no hay nadie que te está atendiendo afuera de... Puede ser que en tu casa o en la casa de Nash, en la tuya, dices, ah, yo quiero vender cierta fruta. Y dejas afuera una cajita con el precio de cada uno, pero no hay nadie que recoge el dinero. Entonces, y la gente pone el dinero y nadie se lo roba.
2: Es impresionante.
3: Japón los amamos, así son
1: eso
3: bien.
1: Eso está bien padre.
2: Oye, y
1: ¿no?
2: también, ¿no? Hay una notita muy bonita que los japoneses en los estadios estaban limpiando su lugar y que se llevaban toda su basura.
1: ¿Qué tal?
2: Sí, o sea, hay que aprenderles un poquito
3: más. ¿Por qué te sorprende? ¿Es normal? Eso no, tiene que ser, Nash.
2: Oye, pero no es
3: hasta en el cine recoges tu basura.
2: No es lo popular, y lo sabemos. Sí. Lo sabemos eso que siempre encontramos justo las salas de cines, así con las palomitas de aquí y allá, y hasta calcetines dejan.
3: Los lugares del avión, ¿no? Luego ya dejan de todo.
2: Sí, es una vergüenza, ¿eh? Diría mi mamá, tienes el cine hecho un chiquero.
1: Sí, deberíamos aprender.
0: Denle follow @los40GDL. Gracias, Clau. Seguimos con más.
2: Besos, mi Clau.
1: Besos, bye.

0: Sergio.
1: ¿Qué pasó, mi Serge? ¿Cómo andas? ¿De dónde nos marcas?
0: Es un chiste, un planeta y se cayó.
1: Ajá.
0: Y se pegó.
1: ¡Vámonos!
2: Me encanta, mi Serge a lo que venía.
1: Claro, dijo, yo me conecto, tiro mi chiste y
2: que se, ya.
1: Y que pegue, dice, a ver si pega este chiste.
2: Y ya.
1: Sí, sí pegó. Bueno, hay más llamadas.
0: Mateo de Veracruz.
1: Muy, pero muy.
2: ¡Buenos días, Mateo! De Veracruz. Oye, Mateo, ¿qué nos traes el día de hoy?
3: Una pregunta sin respuesta.
1: Una pregunta sin respuesta. Amamos esas preguntas sin respuestas.
2: Ver.
1: Échala.
3: Si estoy en mi cuarto y apago la luz, prendí la oscuridad.
1: En tu cuarto prendí la luz.
2: A ver, va de nuevo.
1: Sí, a ver otra vez.
3: Si estoy en mi cuarto y apago la luz, acabo de prender la oscuridad.
2: Se prende la...
1: Prendió la oscuridad, es verdad. Pues, es verdad, es que pues, es como el huevo y la gallina, ¿no? No sabemos por dónde, pero es una pregunta sin respuesta.
2: Exacto, porque cuando la luz acaba, empieza la oscuridad, ¿no?
1: Pero si prendes la luz y estás en la oscuridad, estás prendiendo la oscuridad.
2: Ay, no, ya, bien confundida.
1: Te mandamos un abrazo, Mateo.

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0: ¿Las películas influyen en cómo vemos el amor?
1: La verdad es que sí, Gabo. Yo desde chiquito soñaba con una princesa de cuento de Disney. Y cuando crecí me di cuenta que, pues no sé.
0: Había pura Fiona.
1: Pues no sé, mano. Pura Fiona buchona me tocó, mi Gabo.
0: Oigan, también la pregunta es para los yaparatianos. Fíjense que desde pequeños vemos películas, series y novelas que nos muestran cómo debería ser una relación. Besos bajo la lluvia, todos mojados. Amores que vencen todos los obstáculos, hasta el de la suegra. Y parejas que parecen perfectas, ¡pero no!
1: ¡No lo son!
0: Ahí surge una pregunta. ¿Las películas realmente influyen en nuestra forma de entender el amor? Tal vez, o sea, lo que dice la ciencia es que tenemos esa imagen en la cabeza, pero realmente, pues no es lo que vas a

0: 406, ¿no? Ah, claro. Rebelde, ¿no? Entonces, bueno, eso es realmente lo que pasa en el cerebro, ¿no?
1: Muchachitas.
0: Según esta teoría, aprendemos observando comportamientos y modelos que vemos a nuestro alrededor, incluyendo los personajes ficticios. Investigadores de la University of Michigan encontraron que las personas que consumen más contenido romántico tienden a tener expectativas menos realistas sobre las relaciones y piensan que la pareja debería entender todo sin necesidad de hablar.
1: Idealizan, ¿no?
0: Idealizan el príncipe azul.
1: Sí, se ven aspiracionales, así de, yo quiero esto en mi vida.
0: Y bueno, algunas personas sienten mucha tristeza al terminar una película romántica porque desarrollan apego emocional hacia los personajes también.
1: Sí, o sea, me ha pasado. Lo que
0: es la chaqueta mental.
1: La chaqueta mental. Chaquetón mental.
0: Que te quedas pensando, ay, si yo podré andar con Pocahontas, ¿no?
1: O
0: te sacaré del bosque.
1: O reflejas a la protagonista y te acuerdas de una exnovia o una novia y dices, te duele el corazón.
0: Oh,
1: a mí me lo hicieron, cabrón.
0: Y entonces ya vas por tu María, la del barrio, ¿no?
1: Ajá. Sí. Buscas una parecida, ¿no? Ahí en la escuela o en el trabajo.
0: Bien sucia con su sombrero de torombolo, ¿no? Vámonos con más música, mi Lion. Súbele. 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

0: que puedes escuchar el podcast. Estamos desde las 6 de la mañana hasta las 10, no manches, para que escuches todo el contenido que se arma, las llamadas, las yaparanitas, los chistes.
1: No, y además tenemos, como siempre les decimos, contenido exclusivo en nuestro canal de YouTube. Mucho más chisme de, por supuesto, la cultura pop. Nos vamos, pero oye, con una sonrisa. Con una sonrisa, o sea, de verdad me emocioné. Claro que sí, ya para tianos.
0: Sí, vamos a ir.
1: El día de mañana nos vemos, ya saben, que todo lo bueno los siga, los encuentre, los abrace y se quede siempre con ustedes. ¡Aush!
0: Arroba Nashi Roll, denle follow, arroba Gabo Ramos Oficial, Rulo Veré en la producción, John Zacarías dirigiendo el streaming, Leoncio Cósmico en los controles. ¡Chau!

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1: Hola, hola. Buenos días.
2: Buenos días, alegría.
1: Good morning, ya llegamos. Tus chicas favoritas, las chicas del brunch. Gaby Cam, ¿cómo estás?
2: Muy bien, mi querida Riva Pop. Muy contenta y feliz. Mi nivel de felicidad va aumentando así con cada día de la semana. Nosotros estaremos contigo hasta la 1 de la tarde. Riva Pop, Magua Romero, tu servidora Gaby Cam. Y vamos a comenzar este bello programa con música en el brunch de los 40.
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1: Amigos, el brunch, oigan, ¿qué creen? Hoy les presentamos el brunchisme insólito.
2: Así mismo, y de los creadores de Mandé mi foto para que me encontrara mejor la policía, llega la historia de Anthony Curcio, que era un exestrella de fútbol americano escolar de Washington, que tenía 28 años, y pues estaba hundido en deudas, no sabía qué hacer, y literalmente dijo... ¿Y si me planeo un robo como esos de las películas?
1: ¿Y si lo aplico? Capaz que sí la pego, ¿no? Pues bueno, todo esto pasó. Fíjense nada más, el muchachón este, Anthony Curcio, le dedicó 8 meses de su vida a cada detalle en una sucursal allá en Washington llamada Bank of America. Y pues así casual estuvo vigilando los horarios, estuvo por ahí pues viendo las entradas de los camiones blindados.
2: Pero la idea más bizarra que tuvo en este robo fue: voy a hacer que muchas personas se vean como yo para que no puedan describir bien mi apariencia, o sea, para que no me puedan encontrar. Y fíjate lo que hizo. Publicó un anuncio falso de trabajo, así de: ofrezco $30 por hora para obreros de construcción, ¿no? Y les dijo: los veo ahí enfrente al banco con chaleco amarillo, gafas de seguridad, mascarilla y camisa azul
1: para camuflajearse.
2: Esto pasó en 2008, ¿eh? Bueno, pues ahí llegaron 12 hombres vestidos así.
1: Curcio atacó con gas pimienta a un guardia, tomó bolsas llenas repletas de dinero y corrió justo hacia el arroyo como ya lo había planeado.
2: En fin, así este brunchisme insólito de un hombre que superó a la ficción robando a Bank of America en Washington, y pues sí lo agarraron. Ni hablar. ¿Qué opinan de estas notas? A mí me encantan, me hace feliz contárselas, la verdad es que son muy divertidas.
1: Jalo.
2: Y seguiremos teniendo muchos brunchismes insólitos. Ya estamos aquí, ya lo saben, y aquí vamos a estar hasta la 1 de la tarde en el brunch de los 40.
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3: Vamos, listo. Salud, muchachos, por esa mujer.

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1: Domingo delicioso y nos encanta acompañarlos con muy buena información. Esto es el brunch de los 40.
2: Pero
1: ¿qué sucede? ¿Estás cansadita? ¿Te desvelaste?

0: domingo.
1: No, ¿sabes qué? Ojalá me hubiera, hubiera desvelado, Pau, con fiesta. Pero no, no, ¿sabes? Es que me despierto como 2 o 3 de la mañana. Sí, pesadísimo. Pero me ha ocurrido muchos días muy, muy seguido. Entonces me puse a investigar. ¿Y qué crees?
0: ¿Qué pasó?
1: Que tiene que ver a todas aquellas personas que le sucede es por la naturaleza de tu reloj biológico y por el aumento gradual del cortisol. Resulta que el cortisol es esta hormona que te prepara como para despertar, ¿no? Ay, pues la mía anda muy despierta, ¿eh? La mía, ¿qué le pasa? Pero entonces, ¿saben qué nos recomiendan? Recomiendan que, por ejemplo, dejemos como... los celulares de un lado, o no veas televisión justo una hora antes de dormir o media hora antes de dormir, que trates de alejar y apagar toda la tecnología para que puedas realmente descansar, tener buenos hábitos, que no seas pesado, que trates de dormirte siempre a la misma hora. Eso va a ayudar.
0: La
1: rutina, porque todo eso que te levantes tan temprano tiene que ver con mala alimentación, tiene que ver con estrés y probablemente que no hagas ejercicio y esas cosas. ¿Por qué me están viendo tan feo todos? No,
0: espérate. Me gusta porque esta teoría con fundamento derriba a la otra, que de que si despiertas a las 3 de la mañana, pues que el chamuco o un bajo astral quiere contactarte, pues cosas, mira, así, ¿no?
1: Si te jalan las patrullas, pues es que...
0: Ah, bueno, eso sí ya es otra cosa, porque ahí la hormona no tiene nada que ver.
1: Cuiden su cortisol.
0: Depende quién te esté jalando las patas para que despiertes.
1: Me gusta. Ay, sí me levanto. Sigue escuchando El Brunch de los 40.
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1: ¡Ah! I feel good. Ta-na-na-na-na-na. Ha llegado esa bella sección aquí al brunch de los 40. I feel good. Consejos para mejorar tu vida. ¿Y no te ha pasado, Magua, que a lo mejor, o sea, yo no sé, creo que con el mundial le está pasando al 90% de la población, sí, ¿no? Que muchos estaban como, ay, a mí me vale el mundial, pero empiezas a ver las imágenes en el Ángel, en los fanfest y dices, me lo estoy perdiendo. Y te, algo en tu cabeza se entiende.
2: El FOMO.
1: Sí,
2: FOMO,
1: sí, algo en tu cabeza es como, pero ¿y si no sigo vivo para el siguiente mundial en México?
2: ¡Ora!
1: Y bueno, justamente porque lo estamos viviendo nosotros también, ahí te van algunos consejos para impedir que el FOMO controle tu vida.
2: Órale.
1: Primero que nada, ¿qué significa FOMO?
2: Pues según la Real Academia de la Lengua Inglesa, dice Fear of Missing Out, es decir, miedo a perderse algo.
1: ¿Cuánta gente no fue a ver a Bad Bunny por FOMO? Ni siquiera lo oyen, pero ¿cómo me voy a perder la casita?
2: De mí no vas a estar hablando.
1: Bueno, ¿cómo superar el FOMO? Yo creo que lo primero que tienes que hacer es identificar por qué sientes que deberías estar ahí y establecer prioridades. Hay que identificar metas, valores, qué es lo que realmente te importa, y ya cuando lo tengas claro, tal vez vas a pensarlo dos veces antes de pagar un dineral para ir a algo que te está provocando FOMO y que en realidad no es algo que tú querías vivir, sino que viste que otra persona la pasó bomba y dijiste, ¿cómo me lo voy a perder? ¿Cómo yo no voy a estar ahí, no? Vamos a seguir hablando de cómo impedir que el FOMO controle tu vida aquí en este I Feel Good. Vamos con música y regresamos con más en el brunch de los 40.
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0: Southside, Pedro Capó, Georgie Noriega, Rec 808, Shadow Towers, Puerto Rico.
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1: Ya estamos de regreso en el brunch de los 40 y sí, no eres el único que padece de FOMO, sobre todo en esta época mundialista, o sea, aunque en realidad es un término acuñado desde hace bastantes años. Ahora, ¿qué otros tips, mi querida Magua, podemos darle a la gente? Digo, ya hablamos de las prioridades y de las redes sociales.
2: A ver, pues yo digo que la gratitud, ¿no? O sea, y esto va de la mano, pues sí, con el decir... Híjole, pues es que ahorita no me alcanza, ¿no? O sea, claro. Pero ya después Dios proveerá. O sea, si tú lo piensas inteligentemente y dices, güey, cada partido mínimo estaba costando 40 mil varos, ¿no? Hasta ahorita van 3 partidos de México. Ya irían 120 mil pesos que tú te estás ahorrando. Dale gracias a Dios de decir, gracias a Dios, tengo ese dinero en mi cuenta, no lo gasté y no tengo tarjetas sobregiradas.
1: Si sabes decir que no sin sentir culpa, vas a ser mucho más feliz, créeme. Además, vas a estar más plenamente comprometido con tus elecciones. Tú sabrás por qué lo decidiste en primera instancia. Así que digámosle no al FOMO y cuestionémonos por qué queremos hacer las cosas. ¿Por la foto en Instagram? ¿Porque vimos a alguien más que las hizo? ¿O porque realmente creemos que es lo que queremos hacer y que nos va a hacer feliz? Así que así estos bellos consejos para, pues sí, para evitar el FOMO en algún momento.
2: Estoy de acuerdo. Vamos con música para que no les dé FOMO. ¿Va?
1: De acuerdo. Me parece muy bien.
2: Lo escuchas aquí en el Brunch de los 40.
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1: Fin de semana, futbolero. No todo es fútbol, ¿no?
2: No todo es fútbol, aunque fíjate que, a ver, se cumple una semana del ¿qué? Paso de Bad Bunny por Londres. Ay, qué en envidia. El estadio de Tottenham, que hizo historia. Uf. Que arrasó, llegó, vio, triunfó, conquistó miles de corazones. Ay, qué padre. Latino sonó, Adele andaba por allá, Damon Albarn colaboró con él, con la versión de Clint Eastwood, pero fuera de todo esto, a mí me encanta y creo que me da mucho, mucho, mucho gusto que Bad Bunny se ha convertido en una figura sin buscarlo, sin quererlo, que hace buena política. Sí, es decir, que usa su música, sus conciertos para llevar un mensaje de unión y de apoyo al pueblo latino. Y créeme que hasta esta fecha en Londres se sigue hablando de la visita de Bad Bunny.
1: ¿De verdad?
2: En verdad que sí, o sea, es...
1: A ver, están enseñando los videos.
2: Los videos están increíbles.
1: Está atascado.
2: Hubo muchos factores, por ejemplo, el estadio de Tottenham está muy cerca de un barrio latino. Que tiempo atrás las autoridades quisieron como... quitarlo de ahí y no pudieron. Entonces decían que minutos antes de los conciertos de Bad Bunny, aquello era, deja tú el fan fest del mundial, ¿no? O sea, una fiesta, la gente.
1: Carnaval.
2: Literal como carnaval, ¿no? Y la gente afuera de sus casas ponía banderas de distintos pueblos latinos. Es increíble porque Bad Bunny, sin buscarlo, él hizo un álbum para hacer un homenaje a Puerto Rico. Y esto sin querer ha permeado a todos los pueblos latinos y con esta gira, pues ni se diga.
1: ¡Qué bárbaro, Bad Bunny! ¡Te amamos!
2: ¡Te amamos, Bad Bunny! Te amamos, literal, ¿no? Y que regrese a México.
1: Por favor.
2: Por favor, que dé una segunda, tercera vuelta del tour. Debí tirar más fotos.
1: Por favor, porque sí, debimos tirar más fotos tú y yo en ese concierto que no estuvimos. Continuamos en el brunch.
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0: 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Una música, buple, vámonos de aquí.
1: Pues nos vamos.
0: Adiós.
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1: Amigos del Brunch de los 40, seguimos con más bronchisme. Y es que condenan a directora por liderar un club de pelea entre niños de su escuela. Imagínate, ¿no? Miss Gaby, ¿dónde me registro? Porque me quiero agarrar a trancazos al Pepe. ¿Y cuánto es descripción, Pau?
2: Me encanta.
1: Y quiero ella, que dure una hora.
2: Y ella así los guantes cuestan esto y haciendo un negocio.
1: Haciendo el mismo.
2: Ahí te
1: entero,
2: va.
1: ¿No?
2: Escuchen, por favor, esta noticia que está muy chistosa. Una corte de Arkansas dictó sentencia contra Mary Tracy Morrison, que era fundadora y directora de centros educativos en Jonesboro. Y pues básicamente era la cabecilla de un esquema de abuso físico denominado por la fiscalía como un club de pelea infantil. O sea, en efecto no manches. Se dedicaba... Bueno, no es graciosa, pero sí es graciosa. La verdad es que qué feo que pasen estas cosas y en donde confías a tus hijos. Pero por otro lado, bueno, pues resulta que salieron, después de una denuncia de una mamá, algunos hechos que decían que pues esta mujer coordinaba
1: peleas
2: con pretexto de disciplina,
1: ¿no?
2: Y actividades escolares, peleas en la escuela, y era la fundadora de la escuela,
1: no,
2: Jesús.
1: Manches, imagínate, ¿no? Así de viernes de ring. ¿No? Así sí. De cómo dar un buen trancazo.
2: Afortunadamente ya tuvo una sentencia judicial esta mujer, 30 días de cárcel efectiva y tiene un periodo condicional de 5 años. Así que qué bueno, me da gusto que la hayan agarrado porque la violencia nunca lleva nada y mucho menos
1: estoy
2: entre niños. Hasta aquí esta noticia aquí en el Brunch de los 40.
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1: Amigos del Brunch de los 40, oigan, pues traemos chismecito candente en la escena musical. Y es que de repente no imaginamos que una rola pudo haber sido para otro artista.
2: Exactamente. Y hoy en un Brunch Music Fact te vamos a platicar por qué Rock Your Body, que es una canción fundamental de la carrera de Justin Timberlake y también de la historia del pop de los años 2000, no era un tema originalmente para Justin Timberlake. ¿Sí recuerdan esa canción de Don't be so quick to walk away, dance with me? Exactamente. Bueno, pues resulta que esta canción originalmente fue escrita para nada más y nada menos que el rey del pop, Michael Jackson.
3: Así es.
1: El dúo de productores conocido como The Neptunes, pues bueno, crearon Ritmo con la intención de que formara parte del álbum Invisible del 2001, el último disco justo de estudio del rey del pop.
2: Y pues decidió rechazar el material, y cuando eso sucedió, pues se lo dieron a Justin Timberlake, quien lanzó esta canción en su álbum debut como solista, Justified, que salió en 2002. Gran disco ese, ¿eh?
1: El Justified.
2: Era el de Cry me a river, go on and just cry me a river.
1: Y que salía una semi
2: pseudo Britney, exactamente. Tal cual. Fue un éxito global, tuvo número uno en listas de Australia, número dos en el Reino Unido. O sea, sí le fue muy bien, pero por algo pasan las cosas. Quizá esta canción sí era para Justin Timberlake, definitivamente sí. No era para el rey del pop. Así que hasta aquí este Brunch Music Fact, aquí en el Brunch de los 40.
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1: Seguirnos con más música. O sea, sí se ha comentado que la afición mexicana es la más amigable dentro del mundial. Muchos países dicen, es que el mundial debe haber sido todo por en favor. México, nuestra jersey de las más vendidas, tú en México,
2: en el mundo,
1: en Japón, gente pidiéndola en Rusia, pero no solamente
2: no solo eso, también nuestra música. ¿Sabían ustedes que Spotify informó que este mundial impulsó reproducciones de música mexicana, pero a todo lo que da? Por ejemplo, tras el inicio de este torneo y la participación de nuestra selección, ahí les va. En Estados Unidos, de acuerdo con la plataforma, la canción México Lindo y Querido de Vicente Fernández, fíjense el incremento, 331% de reproducciones. ¡Ay, me encanta, Chente! Y que no dejen de aplaudir, ¿no? Y entre más aplaudan, más canto, algo así decía. Pero, por ejemplo, México en la piel de Luis Miguel aumentó 189%, y así un montón de canciones, me fascina.
1: A ver, productor, pero esta nota está incompleta. ¿Qué pasó con la chona? Porque seguramente chona de los Tucanes de Tijuana
2: Desbancó a todos.
1: Cielito Lindo,
2: se ha vuelto el segundo himno de este mundial, ¿no?
1: Oye, no me imagino el FOMO que les está dando todos los mexicanos que viven en el extranjero, quieren estar acá. Pero bueno, oigan, no tenemos tiempo. Hay más música a través de los 40.
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2: Amigos del Brunch de los 40, que sigan teniendo un fin de semana espectacular. Ha sido un agasajo estar con ustedes. Yo soy Mago Romero.
3: Yo soy Riva Pop y les deseamos que sigan teniendo unos días increíbles. Ya saben que siempre estamos con ustedes en el Brunch de los 40, todos los días de 10 de la mañana a 1 de la tarde. Ha sido un gusto poder compartir este finecito de semana y bueno, mañana ya bien puntuales a despertarnos, a darla toda, siempre. Ay. Nunca nadie dijo en domingo o el lunes, pero bueno.
2: Échenle ganas,
3: de eso se trata. Nos despedimos, pero se quedan con la mejor música aquí en los 40.
2: Chao, bebés.
3: Chao, chiquis, bye. ¡Mua!
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21: El invicto que quedó fuera. En Sudáfrica 2010 ocurrió algo insólito. Nueva Zelanda quedó eliminada en la fase de grupos tras empatar sus tres partidos. Lo curioso es que fue la única selección que terminó el torneo invicta. Incluso el campeón España perdió un partido.
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Evidentemente, bailamos al ritmo de la música.

0: al final del túnel. Pero vaya que hay que luchar, vaya que hay que escarbar, vaya que hay que pelear, que jugar, que destacar, que brillar, que resistir para salir a ese lado y conseguir lo que por mucho tiempo fue una quimera. México está en el quinto partido, lo que se soñó por mucho tiempo. Algunos podrán decir, sí, pero es Mundial de 48. Sí, pero se añadió otra ronda. Por vueltas que le demos, México ya ha pisado cuartos de final. La primera vez en 1970 aquí, en nuestro país, tiempos en los que el Mundial era de 16 equipos y bastaba con avanzar de la fase de grupos para pisar los cuartos. México volvió a llegar a esa instancia en 1986 de nuevo aquí. En ese momento, la Copa del Mundo ya era de 24 y para México fue necesario superar una fase de eliminación directa, los octavos, venciendo a Bulgaria, para meterse. Y desde entonces esperó el quinto partido. Pero ¿por qué no llegar otra vez a cuartos de final? Para una cita histórica, inmejorable contar con la voz de un grande de la crónica deportiva mexicana, Antonio Moreno.
1: Mi querido Alberto Lati, qué emoción. Qué emoción estar en un partido histórico. No me he cansado de escuchar, y tiene razón toda la gente que lo menciona, como el partido más importante en la historia del fútbol mexicano. Y eso es decir, porque las Copas del Mundo abrieron con un equipo mexicano allá en Uruguay, en el Estadio Pocitos, enfrentando a Francia. Así es que México ya había hecho historia con ese tema. Ya había hecho historia también con dos Copas del Mundo, aunque otros países también han hecho dos Copas del Mundo. Pero hacer la tercera y estar ahora jugando ya cinco partidos en este evento, me parece que es algo histórico.
0: Antonio Moreno, y si es una cita histórica, contamos con una leyenda viviente de nuestro fútbol, con un grande, con alguien que sabe lo que es poner al equipo mexicano en lo más alto. Y lo hizo en Londres, y lo hizo en la catedral de los que hoy nos visitan en Wembley, el gran Oribe Peralta. ¿Cómo estás?
2: ¿Qué tal, Beto? Toño, un placer estar acá con ustedes. Y sí, jamás me imaginé el poder estar acá, transmitir desde arriba, ver la cancha un poco más amplia. Pero feliz, feliz de poder estar acá con ustedes transmitiendo. Y esperemos que hoy sea un día como aquella tarde en Londres.
0: Y mientras tanto escuchamos a Javier Aguirre, sus palabras llegando al estadio.
3: Continuidad en el juego, porque eso nos ha faltado. Nos hemos sido muy regulares, no hemos ido. Y la misma concentración, les pido no más, pero tampoco menos.
4: ¿Cuadro que gana, repite?
3: Deja de ver. Sí, sí. Tenemos una duda ahí con César, porque tuvo arrastrando una molestia, pero sí, en principio empiezan todos los mismos. Si no, jugará Edson en su lugar.
4: Muchas gracias, éxito.
0: Las palabras de Javier Aguirre, que ya tenemos claro, repite alineación del equipo mexicano, había avisos de cambio, ya más adelante diremos lo que ha cambiado la selección inglesa, pero por lo pronto también información importante, juégatela por México y por 20 millones de pesos en cada partido de la selección mexicana, caliente.mx, bienvenidos al juego. Repetir alineación, México no lo hizo del juego 1 al 2, ni del 2 al 3. Al 3 se entiende porque estamos calificados. ¿Qué te dice esta repetición, Oribe?
2: No, me gusta la idea, que creo que los jugadores y los hombres que tienes para poder llevar a cabo el mismo plan que contra Ecuador, lo puedes llevar a cabo perfectamente con los mismos hombres. Entonces, el tener estas variantes de Edson y Montes, me parece que puede ser muy buena, pero esperemos que Montes esté al 100% para que nos pueda dar eso que necesitamos contra un gran delantero como lo es Harry Kane.
0: Y mientras eso va sucediendo y vemos cómo contiene la defensa mexicana a Harry Kane ahora con Cachorro y con Johan, que finalmente Cachorro sí puede estar. Toñito Moreno, la alineación de Inglaterra, internet rápido con Mega sí se puede. 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
1: Así es, Beto, hace cambios. El señor Tuchel hace algunos cambios, no mueve por supuesto a Pickford en la puerta, pero juega con Juanes, con Konsa, con Gay, con O'Reilly, con Anderson en la media cancha, el Walker Rice. La novedad arranca hoy, saca con su número 7, junto con Bellingham y Gordon, y adelante el infaltable número 9, Harry Kane.
0: Y es que la lesión que tiene por el costado derecho, inicialmente era Reece James el titular, se lesionó. Y entonces emergió otro futbolista para cubrir esas zonas, Pence. Se lesionó y ahora adapta un defensa central, Kwanzaa, que ya ha jugado como lateral derecho, pero es defensa central en principio. Y los otros dos cambios sí son por decisión, en las flechas que van a acompañar a Kane. Partido pasado eran Nonni Madueke por un costado y Marcus Rashford por el otro. Ahora va con Bukayo Saka por la derecha y por la izquierda por el flamante fichaje del Barcelona. Me refiero a Gordon. 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
1: Sí, ya de alguna manera lo adelantaba Javier Aguirre, pero finalmente confirmado, César Montes y hará la pareja de central con Vázquez. Así es que México va con Rangel en la puerta, Jorge Sánchez, César Montes, Johan Vázquez y Jesús Gallardo. En la media cancha repiten Eric Lira, Gilberto Mora y Luis Romo. Y adelante, ¿para qué mover lo que está bien? Roberto El Piojo Alvarado, Raúl Jiménez y Julián Quiñones.
0: 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Oribe, analizando el equipo inglés, es muy claro el dibujo que pretende, ¿no? Son cuatro abajo, dos muchachos más de recuperación, tres y uno. ¿Cómo percibes que se vayan desdoblando?
2: Me parece que están queriendo aprovechar, sobre todo con Saka, que la subida de Jesús Gallardo, que por momentos va a quedar ahí Johan tirado hacia su costado. Entonces hay que tener, como México, mucho cuidado con el no dejarle espacios, porque va muy bien hacia adentro y dribla un poco para ir a su pierna hábil, digamos. Entonces creo que ese es el movimiento que interpreto. Sabe perfectamente Tuchel que de la movilidad de la gente de arriba, que Quiñones va para adentro y la subida de Gallardo. Entonces creo que eso va a ser la dificultad que le está proponiendo Tuchel.
0: Y la importancia de las coberturas y del 2-1 y de estar con mucho sacrificio. Hacemos una pausa. Volvemos al Coloso de Santa Úrsula.
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0: como todas las cosas buenas, emocionantes, deseadas, ansiadas, piense usted en el regalo de Día de Reyes, piense usted en el que esperó al hermanito, piense usted en grandes sucesos de la vida. A veces hay que esperar más de lo que se quisiera. Oficial, una hora, por lo menos, de demora. Una situación que ya se sentía, que ya se esperaba, que ya se vivió la semana pasada, el martes. Y mientras tanto el estadio no tiene problema. Juanga está convirtiendo este lugar en el karaoke más grande del planeta. Y las emociones crecen, Oribe Peralta.
1: Sí, a ver, Beto, creo que todos hoy tenemos esa emoción a flor de piel, jugando un partido tan importante. Y más con esta, con estas canciones. Creo que va a ser un gran partido. Nos toca esperar un poquito, sobre todo por la seguridad de todos.
0: ¿Pero es difícil para los jugadores ahora? ¿Saca mucho de quicio o ya cuando estás para el partido no tanto?
1: No, o sea, te avisan, o sea, estás preparándote, solo alargas un poco más la rutina que llevas para estar en óptimas condiciones.
0: ¿Cuánto tiempo antes te vendaría, recibirás masaje para entender cuánto no, rompe esto?
1: Yo creo que hoy ya son muy pocos los que hacen masaje, a menos que tengan alguna molestia, ¿sí? Sería más el tema de activación, movilidad, empezar a preparar todos los músculos y articulaciones para el gran desgaste que tendrán hoy.
0: Toño Moreno, mientras el público se entusiasma, entra en delirio escuchando al gran Juanga y esta melodía que ya es icónica de siempre, pero que cuando surgió una lista no oficial o presentación de lista no oficial con esta que le encantó a la gente, empezó a conectar con el torneo. ¿Qué sientes, Toño?
2: Mira, esta canción la canta Juan Gabriel en Bellas Artes. Fue un concierto icónico. A principios de los años 90, Juan Gabriel hace un concierto que dura 3 horas. Y este tema, que es una canción que normalmente duraría lo que una canción, 4 o 5 minutos, tiene todo un popurrí de canciones.
0: Sí, claro.
2: Y entra una banda, y entra un mariachi, y entra una orquesta, y entra una sinfónica. Y el agente que maneja todo este tema del ambiente en el mundial es un crack. Porque además ya se veía venir que hay que divertirnos una hora más antes del partido.
0: Y hoy me atrevo a decir algo porque hoy termina la actuación de México como anfitrión del torneo. Es el duelo número 13, el 13º partido. Puedo decir con certeza que las tres subsedes mexicanas lo han hecho espléndidamente. Felicidades, Monterrey, municipios aledaños, Victoria, San Nicolás, etc. Felicidades, Guadalajara, Zapopan, lo hicieron tremendo. Ese cielo tejido se queda para la historia de lo que representa recibir un certamen como estos. Felicidades, Ciudad de México, todo lo hecho. Ese corredor cultural sin precedentes, esos 17 museos, exposiciones, muchos de ellos vinculando fútbol y cultura, Annie Leibovitz en antropología, memoria y tolerancia con el fútbol como juego limpio, el Museo Jumex, el Museo Jan Quick, el Gran Museo México aquí en el Monumento a la Madre, no se lo pierdan, todo lo que es México, una experiencia inmersiva, Leonora Carrington y tantos más. Lo que se ha hecho en México es brutal y hoy vuelve a ser de esa manera, con las banderas que tiene toda la gente en el estadio. Es que es inevitable que la piel se erice, Toño.
2: Sí, fíjate que esto de las banderas me recuerda cuando se podía, porque hay que recordar que ya ahora lo que sostiene las banderas, que es un material no peligroso, no es lo que vivimos en los 90. Les platico, soy más viejo que ustedes, Oribe.
0: Poquito.
2: Beto. Resulta que en el 93 la selección mexicana tuvo una comunión. Veníamos del tema de los cachirules, del 9 de Italia, de tristezas, de tragedias. Y cuando toma Miguel Mejía Barón la selección para calificarla al 94 y que vamos a la Copa América del 93 y se nos cruza en este estadio una Copa Oro que se gana, este ambiente, cuando la gente podía traer de su casa la propia bandera, se veía así. Hoy fue una gran idea ponerle a cada lugar, como mencionas, una pequeña bandera. Este mosaico no es normal verlo. Oribe, yo sé que se te debe enchinar la piel, ¿sí? Porque como jugador vives muchas cosas, pero estar aquí arriba, sentir la vibra, la energía que te provoca un estadio verde con banderas.
1: Ver cómo ondean la bandera, la verdad es que trae grandes recuerdos. Y creo que hoy va a ser un gran día. Me tocó en inicios ir a algún estadio ahí en Torreón. Con bandera todavía, todavía se podía llevar. Pero ver la bandera de México ondeando ahí en cada lugar, cada gente, me hace también recordar cuando lo veía en la televisión. Entonces, son sentimientos muy bonitos. Esperemos que siga esa comunión entre la gente y entre los que están dentro de la cancha, para que hoy sea un gran partido. Demos el máximo.
2: Hoy le preguntaba yo a Oribe que afortunadamente el fútbol mexicano reconoce a sus héroes, reconoce a sus ídolos. Voy a ser indiscreto porque ya entró y está aquí sentado. Oribe tiene que desplazarse en las cercanías del Estadio Azteca, a veces con una máscara de luchador.
0: Es imposible.
2: ¿Por qué es imposible? Yo te decía, Oribe, que ustedes como exfutbolistas, incluso en este proceso, han sido más populares que algunos jugadores. Claro, ya ha arrancado el Mundial, todos los jugadores de la selección son reconocidos, pero a mí me ha encantado ver a Hugo Sánchez, ver a Luis Hernández, ver a Jorge Campos, ver a Andrés Guardado, ver a Oribe Peralta, todavía al frente de situaciones incluso comerciales, pero están vigentes, Oribe. Otras generaciones no lo tuvieron, ¿eh?
1: No, a ver, sí, creo que marcas en la gente y la gente te pide también, ¿no? O sea, al final de cuentas creo que también nosotros ya hoy en día con toda la globalización del fútbol y toda la mercadotecnia también nos volvimos un poco una marca. Entonces es llegar a los compromisos a tiempo, por eso usar la máscara, porque luego me ha tocado venir a los estadios.
0: No, si he visto una persona que quiere complacer aficionados, es a Oribe.
2: Sí.
0: O sea, tu intención es esa, pero también tienes compromisos, evidentemente. A ver, voy a hacerte una pregunta. Vienes de un pequeño pueblo. Luchaste para llegar. La gente no sabe lo que luchaste. La primera vez que saliste por la boca de este estadio y lo viste lleno, ¿qué sentiste?
1: A ver.
0: Si ven la cara que puso Oribe, lo que me va a contestar, se le sale la lágrima que se me está saliendo
1: casi,
0: a mí.
1: Casi. Fue cumplir un sueño de niño. Fue cumplir un sueño de... También, ¿por qué no? De mi papá, de mis hermanos, el estar aquí. Y de mucha gente que me enseñó el amor por el fútbol. Entonces, estar aquí era pues lo más maravilloso. Tengo ahorita que me preguntaste, se me vino el recuerdo de en el repechaje contra Nueva Zelanda.
0: Sí.
1: Estábamos a punto de calificar al Mundial. Entonces, fue un momento muy bonito. Me tocó hacer gol, salir ovacionado, y creo que esos son los momentos maravillosos de vivir, sí, en el Estadio Azteca.
2: Porque antes de lo de el Chucky Loza, era Oribe, Oribe
0: con
2: Peralta.
0: La música de Seven Nations Army de los White
1: todavía
0: Flags.
1: Los
0: le cantan a cada rato.
1: Todavía los de nuestra edad la cantan. Los más chiquitos cantan al Chucky.
0: Oye, escuchamos abucheos porque el sonido local, después de poner música mexicana, se fue con Oasis y Don't Look Back in Anger. Evidentemente los pocos aficionados ingleses levantaron las manos, pero el estadio está abuchando, recordando que esta semana Liam Gallagher, el vocalista de esta banda de Manchester, entró al conflicto diciendo vamos a vapulearlos, y Maná le contestó, Maná que va a cantar hoy. El abucheo de hoy a la música de Oasis hubiera sido inentendible hace unos 10 meses cuando Oasis tuvo el ansiadísimo regreso, reencuentro. Una banda muy futbolera que apoya al Manchester City, una banda muy futbolera que ya en algún momento el hermano de Liam, Noel, el gran compositor de la banda, siendo del City, insultaba al Chicharito en un concierto porque Javier evidentemente era delantero del United. Vamos a enlazar con Víctor Sandoval hasta el Ángel de la Independencia. Venga, Víctor, ¿cómo estás?
3: ¿Qué tal, Alberto? Buenas tardes, estamos en el Ángel de la Independencia, donde están llegando, perdón, todavía durante ahora los pisos para entrar y para salir. No se puede circular por una calle, unas entradas, salida, de esa manera el control, sobre todo para evitar lo que ocurrió en el partido pasado, donde lamentablemente cobró 4 vidas. En este momento, sobre todo la lluvia es intensa en esa parte de Ciudad de México, pero también hay un poco ya también de desesperación en las pantallas. La presión que se retrasa el partido de la selección contra Inglaterra, y algunas personas pues están sobre todo tratando de buscar resguardo en el lugar. Señor, ¿qué opina de que el retraso de la selección del partido? ¿Perdón? ¿Retraso del partido? ¿Qué opina? Ganar México. Pero se retrasó, ¿qué opina?
4: Vaya enfurecido, pues sí, debes de respetar el horario, ¿no?
3: Es parte de lo que está sucediendo en este momento aquí. Hola, señorita, se retrasa el partido, ¿qué va a hacer? ¿Te esperas?
5: ¿Mandé?
3: Se retrasa el partido, ¿qué va a hacer?
5: ¿A poco sí, en serio?
3: la pantalla. Algunas personas no se han dado cuenta que en las pantallas apareció esto, el partido se ha retrasado, y bueno, pues estamos aquí en espera bajo esta intensa lluvia que cae aquí en la Ciudad de México. Afortunadamente ningún incidente, bueno, sí, un control de seguridad, no se permite la entrada de vendedores ambulantes, de espumas, tampoco los que venden elotes, los que venden algunas papas. Todo está hasta Avenida Chapultepec, está de lado con Temo, retirado aquí para prevenir y evitar algún accidente. Nosotros continuamos aquí en el Ángel de Independencia. Reporte que tengo.
0: Muchas gracias, Víctor. Continuamos en el estadio y todo el reporte de Víctor estuvo cantando Oasis, Don't Look Back in Anger, y todo el tiempo el estadio abucheado para que la gente entienda. La cabecera sur tiene una cantidad de aficionados ingleses importante abajo, y luego en la parte más alta de esa cabecera, justo ante la pantalla de esa cabecera, de ese costado, también hay esas camisas blancas con la bandera que lleva la cruz de San Jorge. Una confusión muy habitual, la bandera británica y la inglesa. La inglesa lleva esa cruz en rojo, la cruz de San George, San Jorge. La bandera británica es una yuxtaposición, un collage de tres cruces. Esta cruz de San Jorge, la cruz de San Patricio, que es de los irlandeses, y la cruz de San Andrés, que es en X, que es la de los escoceses. Para que la gente distinga, porque muchas veces esto presta algún equívoco, en olímpicos van como Gran Bretaña, porque es un país, Gran Bretaña. Las Home Nations al interior de esta nación, del Reino Unido, de la Gran Bretaña e Irlanda del Norte, son Inglaterra, Escocia, Gales e Irlanda del Norte. Eso sí, hoy le puedo garantizar que los escoceses, que los irlandeses del norte, ya no decir los del sur, republicanos, que los galeses están con México, porque la rivalidad al interior de la Gran Bretaña en contra de los ingleses es tremenda. Terminó de cantar Liam Gallagher, regresó la música mexicana y regresaron los cantos, Oribe.
1: Y regresó. Y regresaron con Rock de México. Gran canción de una banda muy conocida en México.
0: Que comparte nombre con el equipo. Va una disputa total el Tri y Alex Lora. Pero también se entiende que el Mundial no es de México. Somos locales, pero también tiene que ponerse música que dé cierta complacencia al otro equipo. La realidad es que también en la cancha, con todo lo que vamos a tener, si el Tri ha sido dilatado cantando, hay jugadores de mucha experiencia. 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Toño Moreno, Harry Kane es veterano, pero la edad es un número.
2: Sí, sí, la verdad, Alberto, pero hay que tomarlo en cuenta. Harry Kane es una figura del fútbol inglés. Tiene 32 años. Y bueno, por supuesto, todo el mundo recordará lo que dejó e hizo con el Tottenham, ahora con el Bayern Múnich. Pero bueno, a los 32 años está considerado, sin duda, y para muchos, el mejor delantero del mundo.
0: Yo usaba una expresión ayer. Hay futbolistas que se convierten en estatuas de carne y hueso. ¿A qué me refiero? Son leyendas vivientes. Haga lo que haga Harry Kane con su retiro que luce lejano, ya tiene un estatus de gloria total. Hoy hay que ser muy cuidadosos con él. Hacemos una pausa, reitero, importante enfatizar, por lo pronto, una hora de demora. No empezará el partido entre México e Inglaterra hasta las 19 horas, tiempo del centro de la República, 7 de la noche, para los ingleses que se andaban desvelando, desmañanando, peor aún, iba a ser a su 1 de la mañana, ahora pinta que será a las 2, por lo menos. Ya volvemos.
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0: Buenas tardes.
1: Toño Alberto, muy buenas tardes. Así es, nos encontramos en el FanFest, donde el ánimo sigue aumentando. Y te comento que la gente sigue llegando, bailando, cantando y gritando sin importar la lluvia, que hace rato no se quita. Alberto, vamos a entrevistar a una de las personas que se encuentran aquí. ¿Cuál es tu nombre?
2: Alexa Zúñiga.
1: ¿De dónde vienen?
2: De Salamanca, Guanajuato.
1: ¿Con quiénes llegan?
2: Con mi esposo y mi hijo.
1: ¿A qué hora llegaron, Alexa?
2: Desde las 9 de la mañana.
1: ¿Y cómo le han hecho para aguantar este buen ambiente?
2: La verdad, México es lo que nos hace aguantar.
1: ¿Cuál es el pronóstico que le das al partido del día de hoy?
2: 2-1 favor México.
1: ¿Y tu familia opina lo mismo?
2: Así es, estamos
1: en las opiniones.
2: Todos opinamos lo mismo. Vinimos el martes y en lo que pronosticamos quedó.
1: ¿Qué tuvieron que dejar en casa o tuvieron que programar para poder estar aquí?
2: Yo primero, saludos a toda la refinería de Salamanca, al departamento de bombeo. Yo tuve que dejar a mis dos hijos, Dana, Héctor, los amo mucho, con mis papás. Y nada, nos trajimos a mi hijo más grande.
1: Muchas gracias. Alberto, Toño, pues así sigue el ánimo aquí en el FanFest del Zócalo de la Ciudad de México. Que te comento, nos han dicho que desde que abrió hasta la fecha suman 2 millones de personas. Y el día de hoy, bueno, pues este FanFest, aunque se ha dicho que ya la gente no debe de llegar, se ha estado animando a las personas a irse a las pantallas que están alrededor. La gente sigue llegando hasta el momento, solamente hay unas revisiones en las partes de las entradas. Alberto, Toño, pues así sigue este ánimo en el FanFest del Zócalo de la Ciudad de México. Mi reporte.
0: Gracias, Rocío. Un abrazote hasta el FanFest. La reiteración, disfrute, pásela bien, festeje. Esperemos que haya mucho bueno que festejar. Pase lo que pase, yo tengo que ser muy incisivo. No hay gol, no hay victoria, no hay perdido que amerite que alguien no regrese a casa. Vamos a disfrutarlo, esperemos que con las mejores noticias echemos la mejor vibra, pero sea cual sea el devenir del partido, todos, por favor, seguros. 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
3: No, a ver, Javier lo tiene bien claro. Creo que tanto Edson como Cachorro han hecho grandes partidos como centrales, sobre todo el de Corea, Edson, y los demás Montes. Y por supuesto que son capitanes, son hombres de confianza. Y a estas alturas, la verdad es que si César Montes, con todo lo que te ha dado hasta hoy, te da 45 minutos a 100%, para mí bienvenido, porque creo que va a ser un gran trabajo con Harry Kane. Creo que va a probar solamente para saber si está al 100%. Porque es aquí
0: donde saliste hacia un calentamiento a probar.
3: Sí.
0: Y en el común de las veces que pasaba.
3: El cuerpo aprende a resolver, pero hoy en día estamos tan acostumbrados a las máquinas, a lo que te dice, a los números y todo, y no dejas que el jugador conozca su cuerpo. Entonces me parece que hoy va a ser eso. Javier le está dando mucha confianza al Cachorro al poder decidir de esta manera.
4: Fíjate, Oribe, que hace 30 minutos que teníamos a Javier Aguirre al momento de llegar al estadio, declaraba, le dicen, ya tiene lista la alineación, nada más lo del Cachorro. O sea, este tema ya lo trae. Y finalmente será cuando pise la cancha, cuando caliente, cuando el mismo jugador le diga. Durante toda la semana fue lo que se estuvo manejando, la posibilidad de que Edson o Cachorro, y cómo podría esto cambiar o no. Me parece que ya era un tema, cuando un técnico está seguro, Beto, de con quiénes va a jugar, te dice, sí, ya la tengo. Aquí dejó entreabierta la puerta hace un momento. Y otra, eso quiere decir que también Javier piensa que México puede seguir. Porque si tú quieres quemar naves, dices, voy a poner al Cachorro y si me pide su cambio y ya no da más, metería al siguiente. Cuando tú prefieres guardar para que esté al 100 también a un jugador, supongo que estás pensando en lo que sigue.
0: Mira, es una realidad que tendrá que determinarlo con base al calentamiento, a partir de eso ver y no dar ventajas, Toño. Es lo más importante. No se puede ceder un minuto, se puede ceder un ápice. Me quedé un poco estático viendo la reacción de la gente, porque ahora en esta guerra musical entró Queen y Freddie Mercury cantando Don't Stop Me Now. aquella imagen de Mercury con Maradona, en la que salía Mercury con uniforme albiceleste y Maradona con uniforme de la Union Jack, la bandera británica, sin haber sido un tipo tan futbolero, pero la gente abuchó, pero se contuvo un poco más que con Oasis. Y entender, regresando...
4: Estoy impresionado con tus conocimientos de música, Beto. Ah, bueno. O sea, sé que sabes de todo, pero todo es todo.
0: No, sí. No.
3: Hoy queda demostrado que sí, todo es todo.
0: Pero ya, son canciones que además obligan. Pero también tratar de ver hasta qué punto es riesgo y no es riesgo, ¿no?
3: A ver, es que yo lo estoy viendo desde el otro lado. A ver, puedes tener dudas, pero independientemente de quién pongas, lo va a hacer bien. Por lo que han venido mostrando. Claro. Entonces, creo que hoy estamos en una selección
0: ¿Te
3: así.
0: Preocuparía si Edson fuera el que jugara o algo te preocuparía? Nada.
3: No. O sea, yo creo que hoy la atención va a ser muy importante. Más que más que otra cosa, la atención, sobre todo en jugadas cuando la pelota no esté en juego, por el tipo de movimientos que ellos tienen.
0: Claro. Sí, eso es importantísimo. Y el tema recurrente que ha habido en torno a esta selección, la sorprendente irrupción de jugadores que no esperábamos. Yo no veía a Romo en la lista mundialista, siendo sincero, ¿tú lo veías?
3: No, la verdad es que no. Me parece que hoy vendía queda demostrado por qué lo llevó a Guerrero.
0: ¿Quién le da a Romo que no le puede dar otro mediocampista?
3: Romo tiene muy buena llegada a área. También sabe perfectamente posicionarse, tiene muy buen manejo de pelota. El otro día el primer gol contra República Checa.
0: Sí, el balón que cede a Mateo.
3: Retiene muy bien la pelota, entiende muy bien los tiempos de partido. Tienes atrás de la Lira, que también está en fantástica forma. Y creo que Romo hoy le da más estabilidad también al partido, porque te saca muy bien la pelota desde atrás.
0: Si hacemos en este instante un corte de caja, ¿qué es lo que más te ha impresionado de esta selección de Javier?
3: El trabajo de equipo. El
0: colectivo.
3: Lo vi lo vi en la inauguración, después lo vi en Guadalajara y luego contra Chequia. Y la verdad es que hubo ciertos movimientos y el equipo por momentos se veía que estaba trabajado. Entonces, obviamente que todos los equipos tienen altibajos dentro de los partidos, pero se nota mucho el trabajo colectivo.
0: Y en este momento, los animadores que suelen encender al estadio están bajo túneles porque el protocolo de la FIFA es inflexible. Si hay protocolo de tormenta eléctrica, nadie puede estar en la cancha. Por eso mismo con Ale Orbañán nos hemos podido enlazar, porque tiene que estar en los túneles, lo mismo que los voluntarios, lo mismo que los fotógrafos, lo mismo que todos. Así que vamos a ver una nota con antecedentes de México enfrentando a Inglaterra.
5: La selección mexicana de fútbol buscará hacer historia en los octavos de final al recibir Inglaterra, una potencia a nivel mundial. Aunque este partido parece nuevo para el conjunto mexicano, la realidad es que no es la primera vez que se ven las caras. Ya han enfrentado en un total de 9 ocasiones con un saldo negativo para México, ya que cuenta con 2 victorias, un empate y 6 derrotas. La última vez que se vieron las caras fue en el año 2010, justo cuando los dirigidos por Javier Aguirre se preparaban para el Mundial de Sudáfrica. En este compromiso, terminaron perdiendo por un marcador de 3-1. La realidad es que 8 partidos han sido de carácter amistoso. Solo uno ha sido oficial, que fue durante la edición del Mundial de 1966, cuando la nación de los Tres Leones se terminó quedando con el trofeo del certamen. En dicho partido, los ingleses terminaron ganando por un marcador de 2-0, gracias a los goles de Bobby Charlton y Roger Hunt. Las victorias de México se dieron en 2 compromisos amistosos, una en el año de 1985 por la mínima diferencia, y justo la primera vez que se vieron las caras cuando México ganó 2-1 en el año de 1959. De las 6 victorias que tiene Inglaterra contra México, en 5 ocasiones ha dejado su portería en cero. Informó Luis Vázquez.
0: Toñito Moreno.
4: Que sería interesante decirle a la gente, el partido contra Ecuador, nosotros desde la posición de comentarista veíamos el cielo más cerrado y desde aquí veíamos relámpagos. Hoy los relámpagos, los sueños fueron impresionantes, se dieron por ahí de hace 3 horas.
0: Sí.
4: Sigue lloviendo, evidentemente por eso también los protocolos. Pero visualmente donde estamos, el partido contra Ecuador fue mucho más escandaloso el tema de la lluvia, ¿eh?
0: Y es importante decirle a la gente que ya el gobierno de la capital de la Ciudad de México ha enviado un mensaje. Y lo voy a leer textual. Gracias por ser parte de esta gran fiesta del fútbol. El ángel de la independencia ya alcanzó su capacidad. Te recomendamos disfrutar el partido desde otros puntos. 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Entonces vamos a cuidarnos todos juntos y a seguir indicaciones. El ángel ya ha alcanzado su capacidad total. En esos duelos entre México e Inglaterra, hubo uno que marcó muy tristemente a nuestro país. Toño Moreno podría ahondar en esa historia. 1961, la selección dirigida por Nacho Treyes visitó Wembley. Nos golearon 8-0. Bobby Charlton hizo 3 goles ahí, todavía mucho antes de ser campeón de Europa con el United o campeón del mundo con Inglaterra. Y ese día, el entrenador inglés, que luego sería elevado a Sir Alf Ramsey, declaró: los mexicanos corrieron como conejos apanicados. Manuel Seide, periodista, retomaría esa declaración para acuñar aquel doloroso apodo de ratoncitos verdes o ratones verdes, que perduraría. Todo fue consecuencia de eso. Más allá de que en el reencuentro en el 66, Nacho Treyes puso un cerrojo contra goleadas y solo, al solo le pongo unas comillas muy grandes, caímos 2-0. Fue un momento traumático, digamos, Toñito Moreno.
4: Sí, por supuesto, y como bien dices, ahí nació algo que afortunadamente después fue desapareciendo con el tema de los ratones verdes. Mira, con Inglaterra hay un tema también, el origen del fútbol en México, que se da en Hidalgo, en las minas, lo traen los ingleses. Te estoy hablando de finales del siglo antepasado, ¿no? Porque, bueno, hablamos de 1890 y tantos, cuando los mineros ingleses vienen a Hidalgo a trabajar, desembocan en Orizaba, de Orizaba se van a Hidalgo, y comienza con ingleses los primeros partidos de fútbol en México. El fútbol fue reglamentado por los ingleses. Los términos que usamos en el fútbol, de decir offside, gol, córner, o sea, a ver, son los inventores, Oribe, de las reglas de fútbol. Tú eres un hombre que también pisaste estas tierras, nos hiciste emocionar con aquellos partidos y aquel gol en la final de los Juegos Olímpicos con el Flaco Tena, 2012. El tiempo va muy rápido. Yo te preguntaría, ¿qué trato tuvieron los mexicanos, tu delegación mexicana, por parte de los reportajes o la gente de Inglaterra?
3: Bueno, al estar en una Olimpiada, la gente de Inglaterra está al pendiente, y más siendo un país sede,

0: veces los niños ni lo han escuchado, pero lo transmiten de generación en generación. Entonces, feliz de poder ser tratado con tanto cariño hoy en día por aquello que ocurrió ya hace casi 15 años.
1: Fíjate, yo lo subrayo porque Oribe, habrá que decir, ¿no? Para la selección de Chucho Ramírez, aquella de Perú, para ustedes con la medalla olímpica en Inglaterra, en Londres, en Wembley. Y otros triunfos fueron aquí, Beto, porque en este mismo escenario, con Manuela Puente en el 99,
2: Sí.
1: también hicimos historia, ganando una Copa Confederaciones. Con Raúl Gutiérrez, también en 2011, hicimos historia al ganar otro como el de Chucho, pero en 2011. Entonces, contamos con los dedos de una mano los triunfos históricos y por eso subrayamos la tarde-noche de hoy. Porque lo que pueda pasar en este estadio, esta tarde, esta noche, sin ser una final, sí podría ser algo de lo que nunca hemos logrado. Si se avanza, entendiendo que ahora cambia el tema de decir 16avos, octavos, cuartos, etcétera, pero habremos jugado 5 partidos y avanzado un sexto si se gana. Otra, nunca hemos perdido ningún partido de Copa del Mundo en el Estadio Azteca. No se perdió en el 70, no se perdió en el 86, no se ha perdido aquí. Pero por si fuera poco, traemos números perfectos. Traemos, si fueran puntos, 12 de 12 o 4 victorias de 4 partidos y 0 gol en contra. Para que esto se repita y de ahí el optimismo. Evidentemente la selección de Inglaterra es una selección mucho más costosa que la nuestra, con mucho más renombre, pero si no es ahora, ¿cuándo?
2: Exactamente. Y hablabas de la era del fútbol a Pachuca y tantos vasos comunicantes. Por ejemplo, el paste que comemos ahí, que viene de los pastis que comen los mineros,
1: Pastry.
2: o comían los mineros allá en Inglaterra. Era un pastelito, una empanada, podía ser de carne, de pollo, de pescado, vegetariano, dulce, llevando todo el borde duro para que el minero lo pudiera sostener con las manos sucias, porque el borde no se comía, se comía la parte del centro, así que el borde era una especie de envoltorio natural. Y de ahí vinieron los pases a Pachuca o su reloj celebérrimo, que muchos le ven una vinculación con el Big Ben. Hacemos una pausa y volvemos al Coloso de Santa Úrsula.
3: Anécdota: nunca antes la selección mexicana tuvo tal diferencia de edad entre dos futbolistas. Guillermo Ochoa es el mayor y Gilberto Mora el menor. Hay 24 años de diferencia entre ambos futbolistas. 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

0: cápsula, todo hace indicar que ya no se pospone más y que en una hora y cuatro minutos estará comenzando este duelo de octavos de final. Se van instalando los implementos por doquier para el proceso de calentamiento, a manera que pensamos que esto ya es definitivo. Vamos a ver si así se da de manera definitiva. Depeche Mode ahora con el guiño a la música anglo y a Just Can't Get Enough. Y ojalá que el equipo mexicano tampoco pueda tener suficiente de lo que aquí va a acontecer. El árbitro Alireza Fagani, a quien Oribe Peralta seguramente conoce, pitó el debut de México en la Copa del Mundo 2018, aquella victoria en Luzhniki. Fue su primero de ya 9 partidos de Copa del Mundo pitados. Un árbitro muy bien considerado, porque en ese Mundial tuvo 4, incluso llegando al duelo por el tercer lugar entre Bélgica e Inglaterra. Al siguiente, en Qatar, tuvo 2 partidos. En este lleva 3 y partidos buenos. Francia-Senegal, Colombia-Portugal, ahora este México-Inglaterra. Pero además ha estado presente en Juegos Olímpicos, por ejemplo, el empate en Río 2016 entre México y Alemania Federal, o en Mundial de Clubes, lo que era el mundialito anterior, cuando el América derrotó al Mazembe en 2015. Ahí estabas, Noribe, en ese
1: 2015, ¿ya? Sí.
0: Todavía, ¿no?
1: Sí, sí, sí.
0: Ahí esa estaba, victoria, todavía. 2-1.
1: Así y en que el de 2016 también, en la Olimpiada.
0: Y la Olimpiada, sí, y vas como refuerzo. Ah, sí, terminaste lesionado, claro.
1: Sí, sí, sí.
0: Claro, en ese 2016.
1: Entonces, quiere decir
0: buenos precedentes.
1: Que traemos buena suerte con el árbitro, entonces más señales, más.
0: También cuando el Pachuca derrotó al Al-Ahli en la Copa Intercontinental en 2024, en penales, Alireza Fagani empezó representando a su natal Irán, tuvo un largo camino ahí, y se exilió en Australia, disidente de la República Islámica, incluso ha sido muy vocal ante los actos de la República Islámica de represión a manifestaciones, y por eso se exilió en Australia y sigue ejerciendo como árbitro peor, pero ahora desde este gigante de Oceanía que ya participa desde hace unos años en eliminatorias desde la Confederación Asiática y no desde la de Oceanía. El árbitro para hoy, Alireza Fagani, se plantea que le gusta dejar correr la jugada, que es bueno para el diálogo, que no es tan tarjetero. Veamos cómo emerge este día en esta cancha Oribe Peralta.
1: Sí, ojalá que deje jugar, que fluya el partido, que tanto los ingleses como nosotros mexicanos sabemos meter la pierna, es un juego ríspido, entonces esperemos que se presten las condiciones y que también tengan un poco de cuidado con la cancha. Si hay que meter la pierna fuerte, luego puedes llevarte unos sustitos por lo mojado de la cancha.
2: Oribe, a ver, la cancha indudablemente tiene un drenaje maravilloso. Sí. Pero hay condiciones que no vamos a poder cambiar. O sea, la lluvia hará más resbaloso el balón, más rápido el partido, el zapato del futbolista. ¿Qué le decimos a la gente de cuando se jueguen las condiciones que se va a poder jugar, pero la cancha no está seca?
1: Sí, mientras más rápido te acostumbres a las condiciones de la cancha, más ventaja tienes. Entonces, creo que en este caso es un poco beneficioso para ellos el que la cancha esté así de rápido.
2: Pero también más acostumbrados ellos a esto, ¿no?
1: Sí, pero también creo que hoy en día tenemos muchos mexicanos que ya están jugando en Europa, que la mayoría de los partidos acá en México se juegan por la noche con canchas mojadas. Entonces, creo que va a ser un partido muy, muy entretenido y esperemos, sobre todo, que México tenga esa presión alta y provoque esos errores que luego con una cancha mojada se dan mucho más fácil.
0: Ser muy cautelosos moviendo el balón. Apareció una playera que dice y sí, sí. Y eso bastó para que ese alarido que ha sido el grito de guerra de México, la duda positiva, fuera aclamada por el estadio. 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Todos los días me caes muy bien porque la edad es un número, como con Raúl Jiménez.
2: Sí, como no, un hombre de ya de 35 años, el buen Raúl Jiménez, que además se le está haciendo Beto Oribe a Raúl. Esperó mucho tiempo, llegó a ser incluso un jugador que pensábamos iba a ser titular, pero bueno, no quitamos méritos a gente como Chicharito y otros que en su momento tuvieron el beneficio de la titularidad. Pero ya se la debía el fútbol, Oribe, tú como goleador particularmente, ese primero que metió aquí contra Sudáfrica, el festejo, la dedicatoria al padre.
1: Mi querido Toño, la verdad es que Raúl es alguien que se ha entregado al fútbol y siempre ha sido un jugador que con mucha técnica. Por eso lleva tantos años jugando en Europa. Por eso lleva tantos años jugando en Europa. Es un jugador que entrena todos los días al 100%, que cuando tiene que meter, mete. Que si le toca estar en la banca, aguanta. Puede estar muy enojado, pero a la hora que le toca jugar, también da su máximo. Y creo que es una justa recompensa a toda la carrera que él ha tenido. Porque después del incidente que tuvo con David Luiz, me parece que hoy en día vemos a Raúl como gran referente de selección. Y esperemos que hoy tenga un partido magnífico.
2: Ojalá así sea. 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
0: Y entonces emergen las pantallas del estadio Sayu, la mascota mexicana de este certamen, reiterando Clutch, la estadounidense, Maple o Maple, la canadiense, y pide Sayu, ya le ayudan Clutch y Maple o Maple, que la gente haga ruido y que crezcan los decibeles al máximo en este manicomio. En cuanto habló en inglés Clutch, la rechifla.